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0: Las 9 de la noche, 37 minutos.
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0: Las 10 de la noche, 6 minutos.
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0: Las 10 de la noche, 53 minutos.
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0: Son las 11 de la noche, 58 minutos.
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0: Es la 1:46 de la mañana.
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0: Son las 2 de la mañana, 10 minutos.
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0: Son las 2 de la mañana, 40 minutos.
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0: Las 3 de la mañana, 30 minutos.
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0: Las 4 de la mañana, 55 minutos.
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hola, ¿qué tal? Buenos días, buenos días. Así estamos dando comienzo a una nueva jornada a través de Radio Ecos del Valle, la 91.3, la regalona de San José de la Mariquina. Saludamos a todos quienes están de onomástico. También aprovechamos de saludar a todas las personas que en el día de hoy se encuentran de cumpleaños, deseándoles muchas, muchas felicidades junto a su grupo familiar. Y bueno, ya comenzamos también a saludar desde Arica, Punta Arenas, a través de nuestras señales online para todas las regiones de nuestro país. También aprovechamos de saludar a todos los países sudamericanos que ya están en la sintonía. Y bueno, no se olviden que como cada día también saludamos a la 14ª región de Los Ríos a través de sus comunas y sectores rurales. En especial a la comuna de Mariquina, les saludamos a los sectores rurales desde la costa a la precordillera de norte a sur. Así también el saludo para todas las poblaciones de San José de la Mariquina, a todos los trabajadores y trabajadoras, en especial para aquellos que están en pleno turno de la noche, les estamos saludando. Y no podíamos dejar de saludar a todos los señores choferes de los buses rurales de acercamiento, al igual que el saludo para todos los señores choferes de los buses de traslado de trabajadores en sus distintas jornadas. Ya estamos saludando a los choferes de los furgones de traslado de trabajadores. En especial, el saludo para las mujeres que realizan este turno bien tempranito, también en la conducción de los furgones de traslado de trabajadores. Así también estamos saludando a todos los choferes de los furgones escolares. Una gran, gran responsabilidad en el traslado de niños en los diferentes establecimientos educacionales, tanto del sector rural como también urbano, sean particulares subvencionados o bajo la modalidad SLEP. Estamos llevando también el saludo para todos los señores taxistas, para aquellos que están a esta hora trabajando y los que se van a incorporar durante la mañana. El saludo para todos los choferes de los buses intercomunales, San José Valdivia, San José Mewin, San José Mafil. Y ya estamos, como cada día, saludando a todo el personal del hospital de nuestra ciudad. Una labor de suma importancia en el cuidado y la protección de la salud de todos nosotros. Vaya nuestro agradecimiento por atendernos todos los días del mes. Así también estamos saludando a todas las funcionarias del ELEAM de San José de la Mariquina. Una labor de suma importancia, sobre todo lo que respecta al cuidado de la tercera edad. Así también el saludo para todas las manipuladoras. En sus manos la responsabilidad de la alimentación de todos los niños de los diferentes establecimientos educacionales de nuestra comuna de Mariquina, tanto en el sector rural como también urbano. Para saludar a nuestros amigos lecheros y panaderos. En especial saludamos todos los días a las mujeres que trabajan en las panaderías atendiendo al cliente o también colaborando directamente en la elaboración del pan nuestro de cada día. Y por supuesto, el saludo para todos los trabajadores en general, trabajadores de la construcción, trabajadores agrícolas, forestales, de los aserraderos, de planta celulosa, a los asistentes de la educación y profesores de los diferentes establecimientos educacionales de nuestra comuna. Así también saludamos a todos los trabajadores y trabajadoras del comercio que se incorporan a partir de las 8 de la mañana. El saludo para todos los funcionarios y funcionarias de la salud, ya sea postas o consultorios. Y no podíamos dejar de saludar a todas nuestras dueñas de casa, pues, nuestras queridas dueñas de casa, que todos los días nos comienzan a sintonizar muy, pero muy tempranito. Así estamos ya también saludando a todos los trabajadores y trabajadoras de la empresa externa de aseo y ornato de nuestra comuna. Y es el momento de decirles que les saludamos desde los estudios centrales, ubicados en Mariquina 020, como cada día les saluda un amigo y servidor de todos los días del mes, don Luis Ruiz, que les dice a todos ustedes, bienvenidos a su programa emblemático, El Alegre Despertar. Lo hacemos con mucho cariño, con mucho afecto para todos ustedes, agradeciendo cada mensaje que envían al programa todos los días de la semana. Así que queremos también, quiero dar gracias a Dios por la vida y la salud que nos permite poder estar cada día con ustedes en este milagro de la vida que hace posible el poder estar muy, muy tempranito con ustedes compartiendo cada día nuestra programación de lunes a viernes.
Así que vamos a ir rápidamente a nuestra tradicional portada musical y luego ya estamos también saludando a todos nuestros queridos auspiciadores que nos apoyan durante todo el mes para hacer posible nuestra programación.

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Bueno, ya son las 6 de la mañana con 35 minutitos. Comienza ya la rotación de los buses y furgones de traslado de trabajadores a sus respectivas empresas. El Santoral Católico nos recuerda para este día viernes, primer viernes del mes de octubre, a los ángeles custodios. Así es que un cordial saludo para quienes hoy están de onomástico. Reitero también mis saludos para todas las personas que en el día de hoy se encuentran de cumpleaños, deseándoles muchas, muchas felicidades junto a su grupo familiar. Y bueno, ya en el día de hoy nuevamente vamos a tener precipitaciones prácticamente todo el día, al igual que el día de mañana. Luego ya les vamos a estar dando a conocer el pronóstico del tiempo para el día de hoy. No tenemos temperaturas muy altas tampoco. Y bueno, las movilizaciones también fueron parte de la historia del día de ayer. Hoy día comienza todo lo que es la celebración del aniversario de la región de Los Ríos, con la premiación, ¿no es cierto?, a las personas que se han destacado durante este año. Y bueno, todas las actividades se van a concentrar en el día de hoy en la ciudad de Valdivia desde muy, muy tempranito. Pronto se vienen más programas de la semana aniversario de la región. Se los vamos a ir destacando a medida que vayamos pasando los días. El combustible obviamente ya se elevó en su nuevo precio y solamente queda para seguir trabajando y esperando si se aprueba o no se aprueba el presupuesto 2027, ¿ya? Además hay mucha incertidumbre, sobre todo en la educación, donde podría haber una buena cantidad de profesores sin trabajo el próximo año, ¿eh? De acuerdo al presupuesto que se está dando a conocer para el 2027. Así que habría una fuerte reducción de profesores para el próximo año. Todo eso es preocupante, pues preocupante si usted tiene, ¿no es cierto?, algún familiar que es profesor en este momento, que está trabajando en educación del Ministerio de Educación, propiamente tal. No es así en el caso de los profesores privados, que ellos también dependen, obviamente, de un solo sostenedor. Así es que, bueno, para que usted vaya tomando un análisis, pensando también en cómo se viene la mano para el próximo año. Si bien es cierto, se han comprometido billones de pesos para el próximo año para aumentar la mano de obra, el trabajo, en todos los ámbitos del quehacer nacional. Vamos a ver entonces qué va a suceder realmente, ¿ya? También un beneficio que era de suma importancia para los estudiantes, como yo elijo mi PC, llega a su fin, dicen. Dado que el presupuesto 2027 de CAS corta la entrega de notebook para los estudiantes. Un beneficio muy importante para la educación de nuestro país. Así son las decisiones que se toman en nuestro país y hay que obviamente tratar de interpretarla lo mejor posible para que todos podamos seguir también realizando nuestras expectativas en el trabajo de cada día, como una forma de solventar los costos que significa alimentar una familia, llevar los costos de alimentación, de vestuario y tantos gastos que hay inherentes en cada una de nuestras familias, ¿eh? Cada cual con su propio motivo y su razón. Las 6:39, seguimos entonces viajando con la música nacional e internacional, para seguirles acompañando a través de la 91.3, la Regalona de San José de la Mariquina, y su programa El Alegre Despertar. Saludamos también a todos quienes se están integrando a esta hora a través de la señal online desde Arica a Punta Arenas.

Bueno, ya son las 6 de la mañana con 53 minutitos. Usted está en la sintonía de Radio Ecos del Valle, la 91.3, para su programa El Alegre Despertar, mientras usted va viajando ya a esta hora hacia sus trabajos correspondientes. Otros van a recién ingresar a los buses de recorridos habituales de traslado de trabajadores y también furgones. Al igual que saludamos a todos los señores choferes que van con destino a la ciudad de Valdivia, ciudad regional Valdivia, ¿no es cierto? En los recorridos habituales con sus pasajeros, por supuesto, en la sintonía de la 91.3, al igual como hacia la zona norte. Y a propósito de la zona norte, ya están llegando algunas informaciones que no son muy alentadoras, que digamos, ya desde la región metropolitana, como siempre, está en la noticia nacional. Motociclista balean a funcionario de seguridad municipal de San Miguel en persecución por robo. Un funcionario de seguridad municipal de San Miguel terminó baleado durante una persecución con disparos que terminó en Pedro Aguirre Cerda. El procedimiento dejó a dos extranjeros detenidos. Los aprehendidos son los dos ocupantes de una motocicleta que dispararon en reiteradas ocasiones contra el personal que participaba del seguimiento. De manera preliminar, el procedimiento comenzó cerca de las 4:30 de la madrugada de hoy viernes, cuando dos personas fueron sorprendidas mientras intentaron abrir un vehículo en la comuna de San Miguel. Tras ser detectados por personal municipal, huyeron del lugar a bordo de una motocicleta y comenzó el seguimiento. Durante la persecución, efectuaron varios disparos contra los funcionarios. Preliminarmente se habla de cerca de 6 tiros. Uno de estos disparos alcanzó en la zona de la clavícula a un funcionario de la seguridad municipal, quien fue trasladado hasta la CHIS y se encuentra fuera de riesgo vital. Además, de acuerdo con los primeros antecedentes, dos vehículos municipales de San Miguel presentan impactos de bala producto de los disparos efectuados durante la persecución. En el procedimiento participaron cerca de 8 móviles entre vehículos municipales y patrullas mixtas con carabineros. Los dos aprehendidos son ciudadanos extranjeros de entre 30 y 40 años aproximadamente, quienes fueron trasladados hasta la 12ª Comisaría de San Miguel. Por ahora el sector permanece acordonado y se está a la espera de las instrucciones de la Fiscalía para desarrollar las primeras diligencias investigativas, entre ellas los peritajes del arma recuperada, y así determinar si tendría participación en otros hechos delictuales. Así se mueve la delincuencia hoy en día en Chile. Cuando no son balaceras, son asaltos. En fin, hay tantas fórmulas que tienen para delinquir en este país. Las 6:56 minutitos, 6:56. Mientras tanto, nosotros seguimos acompañándoles en este recorrido musical de la mañana del Alegre Despertar.

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Bueno, se nos empieza ya a apurar el relojito en esta mañana de día viernes, primer viernes del mes de octubre, ¿no es cierto? Son las 7:16. Ya a esta hora todos están levantaditos, a pesar de que está lloviendo, obviamente. Se lo dijimos hace algunos minutitos, vamos a tener agüita durante todo el día. Así es la primavera que tenemos en estos momentos y que se va, y que no es la última lluvia que vamos a tener tampoco. Así que ya se lo hemos reiterado, que las oficinas de meteorología ya han anunciado que durante los meses, estamos hablando de los meses que restan de este año 2016, vamos a tener continuamente lluvias en todo el país, en diferentes zonas, unas más, otras menos, pero vamos a tener bastantes precipitaciones de lo que resta de este año 2026, ¿ya? A su vez, también vendrán temperaturas bastante altas, ¿ya? De las de esas que ni se la imagina usted, ¿ya? Bueno, vamos a decirle que son las 7:17, todos levantaditos, los turnos están cumpliendo también sus ingresos a las empresas, otros se están preparando para el desayuno en los casinos. Y mientras tanto, desde la región de Los Ríos, el director nacional de JUNAEP presenta en Los Ríos a la directora regional nombrada por Alta Dirección Pública. Se trata de Elizabeth Aránguiz, quien asume, quien asumió desde ayer la dirección de la región de Los Ríos de la JUNAEP, ¿ya? De la Dirección Regional de la Nacional de la de Auxilio Escolar y Becas JUNAEP de Los Ríos, con los énfasis puestos en fortalecer la gestión regional en alimentación escolar, salud y los diferentes beneficios estudiantiles que administra la institución. El director nacional de JUNAEP, Fernando Peña, dio la bienvenida a la nueva directora regional de Los Ríos, Elizabeth Aránguiz. El encuentro se realizó en la delegación presidencial regional y contó con la participación de la delegada Vicky Carrasco Silva y del Seremi de Educación Carlos Crot Pérez,

0: Por lo tanto, es una experiencia valiosa y estamos muy contentos de que llegue a aportar con esa experiencia a la JUNAEB de Los Ríos. Los énfasis de su gestión, la nueva autoridad es educadora diferencial de profesión y cuenta con más de 29 años de trayectoria en el sector educativo. Se desempeñó como subdirectora de apoyo técnico pedagógico del SLEP Magallanes, directora regional de la Superintendencia de Educación en Los Ríos y jefa provincial de educación en Aysén. También ejerció funciones de asesoría técnica e inclusión en la Fundación Integra y fue jefa de la carrera de educación diferencial en la Universidad Santo Tomás, sede de Temuco. La directora regional de JUNAEB de Los Ríos, Elizabeth Aránguiz, expresó que es un nuevo desafío profesional. Hay hartas áreas que podemos mejorar para trabajar en pro de poder otorgar todos estos beneficios que son variados y en distintas áreas para los niños y niñas, jóvenes y adultos que están en el sistema escolar. Finalmente afirmó que es un tremendo desafío que tomo con mucha altura de miras y responsabilidad, confiando en que podamos hacer una gestión que apoye el desarrollo integral de los jóvenes de la región. Las 7 de la mañana con 20 minutitos, vamos a pasar rápidamente a nuestra galería comercial y luego ya estamos con todo el pronóstico del tiempo para lo que resta de la semana y también de la próxima semana.
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las 7 de la mañana con 40 minutitos. Ya solamente falta que ingrese el turno de las 8 de la mañana. Queremos saludar a todos los choferes de los furgones escolares que están realizando su movimiento ya tradicional en este horario para el traslado de los alumnos, tanto del sector rural como también urbano. Así que les deseamos que tengan un excelente fin de semana, un muy buen día viernes, y un saludo especial ahí para todas las mujeres que trabajan también como choferes de los furgones escolares, ¿ya? Y por supuesto también están en los buses de recorrido de trabajadores en sus distintas empresas ya para el turno correspondiente de las 8 de la mañana. Y los demás ya todos levantaditos. Un saludo ahí también a todos los trabajadores y trabajadoras de la empresa externa de aseo y ornato, porque también tienen que cumplir diferentes labores con su empresa en prestaciones de servicios. Y bueno, saludamos también a esta hora a nuestras queridas dueñas de casa. Ellas ya comenzaron su tarea bien tempranito, ¿no es cierto? Muchas de ellas comienzan prácticamente a las 6 de la mañana con diferentes tareas que tienen que cumplir, sobre todo en el sector rural. Un saludo muy grande para todas las mujeres campesinas que están en la sintonía, y agradecerles también que tengan tanta fidelidad dentro de la programación que tenemos desde muy tempranito. Un saludo para todas las comunas en general y a todas las regiones que están en la sintonía también a través de la 91.3 vía online, a través de su programa El Alegre Despertar. Quiero contarles ya que la temperatura en estos momentos alcanza los 10 grados en el centro de la ciudad. La probabilidad de precipitación es bastante alta, de un 60%, la humedad un 90%, y el viento a una velocidad de 21 kilómetros a la hora. Se esperan lluvias durante todo el día, ¿ya? Por momentos un poquito más lenta la lluvia, pero va a haber lluvia todo el día, ¿ya? La máxima para hoy solamente 13 grados para el día de hoy. Para mañana sábado se esperan lluvias también durante prácticamente todo el día, salvo algunas horas que va a haber una relativa calma con una llovizna, pero de todas maneras vamos a tener lluvias para mañana sábado con una mínima de 8 grados y una máxima de 12 grados. Para recién tener una calma, entre comillas, un pequeño alto en el camino y el día domingo, con una mínima de 8 y una máxima de 13 grados, porque ya el día lunes comenzamos nuevamente con las lluvias, que nos van a acompañar desde muy temprano hasta durante la tarde, con mínimas de 8 y máximas de 16. Continuamos el próximo martes también con lluvia todo el día, con una mínima de 9 y máxima de 14 grados. Seguimos el miércoles con la misma fórmula de lluvias, con 9 grados por la mañana y 16 por la tarde. El próximo jueves también vamos a tener lluvias, no tan abundantes, pero lluvia al fin, con mínimas de 9 y máximas de 18 grados. Y recién vamos a tener una relativa calma el día viernes de la próxima semana, con una mínima de 8 y una máxima de 17, nublado a parcial. Así que no se admire de que esto esté sucediendo, como ya se lo he dicho en reiteradas oportunidades, porque esto es producto del fenómeno del Niño, donde ya meteorología está pensando en los daños que podría causar esta situación de subida de las temperaturas. Investigadores del Laboratorio de Impacto Climático de la Universidad de Chicago estiman que las altas temperaturas asociadas al actual fenómeno del Niño podrían provocar alrededor de 451.000 muertes adicionales en el mundo entre los periodos de junio y febrero del 2027. Según el estudio, las temperaturas terrestres durante los próximos meses podrían situarse 1.2 grados por sobre lo normal, un nivel de calentamiento que, de acuerdo con los investigadores, se asemeja al que podría experimentar una persona promedio debido al cambio climático dentro de unos 20 años, pero concentrado en un periodo mucho más corto, ¿ya? Así que cuando tengamos calor, vamos a tener calor, pero de esos que no se espera usted, ¿ya? Se lo estamos contando
en el día de hoy como un antecedente de lo que vendrá dentro de los próximos meses, porque se está hablando de los meses que restan del 2026, ¿ya? Vale decir, octubre, noviembre, diciembre, claro. Y bueno, esperamos también un verano bastante caluroso. Estamos hablando con temperaturas que van a sobrepasar los 35 grados. Temperaturas que pueden sobrecargar el corazón y los riñones y agravar enfermedades cardiovasculares y respiratorias. Además, el fenómeno del Niño puede alterar las precipitaciones, provocando sequías en algunas zonas y lluvias muy intensas e inundaciones en otras. Por lo menos ya lo hemos visto y lo seguimos viendo en nuestro país con respecto a lo que ha significado hasta el momento este fenómeno del Niño. Se lo contamos como un antecedente que usted siempre debe tener para que así no se sienta alarmado ni alarmada cuando corresponde el caso, ¿ya? Eso es importante, darle a conocer siempre algunos antecedentes que dicen relación a este fenómeno del Niño. Y del Niño nos vamos a la hora, pues ya son las 7:46, 7:46, así que ya a esta hora no queda ninguno que esté por ahí en la camita todavía. Están todos despiertos, listos para salir a trabajar.

Servicios funerarios Valle de Mariquina, Jesús le dijo, yo soy la resurrección y la vida, el que cree en mí, aunque muera vivirá para siempre. Comunicamos el sensible fallecimiento de quien en vida fuera nuestro querido esposo, padre, hermano, tío, primo, cuñado, suegro y amigo, el señor Daniel Esteban Yancafil Carimán, que en paz descanse. Acontecido el día jueves, primero de octubre, en el Hospital Santa Elisa de San José de la Mariquina. Sus restos mortales están siendo velados en la sede social de la Villa Forestal en San José. Sus funerales avisarán oportunamente a través de esta prestigiosa radioemisora. Comunican la defunción las familias Huequemán Pineda, Yancafil Carimán, Vargas Yancafil y Barría Yancafil, por gentileza de Servicios Funerarios Valle de Mariquina y Radio Ecos del Valle.

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3: 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Dale, guaita, siempre nosotros los chamanes médicos ancestrales terminando la semana, ya viernes. Viernes 2 de este mes de octubre, que haber comenzado acá desde San José de Mariquina, ayudando a tanta personita que lo necesitar. Saludar a todos mis amigos de Temuco, donde estaremos mañana. Personas que nos escribir, que nos llamar de Osorno, estaremos ya saber este lunes 5 de octubre en Osorno. En Puerto Montt estaremos el martes 6. En Payaco estaremos miércoles 7. En Futrono jueves 8, Victoria y Los Lagos estaremos el viernes 9 y de mañana al otro sábado en Linares. Saludar a todos mis amigos que me están escribiendo de tantas partes, de Cabrero, de San Fernando, de Curicó, de Malchigüe, de Los Ángeles, de Calbuco, de sus alrededores, personas que nos están escribiendo de Arica, de Antofagasta, personitas que nos escribir de Punta Arenas, de Puerto Montt, de Concepción, de Puerto Varas, un abrazo en distancia. Siempre nosotros los chamanes médicos ancestrales. Todas las personas que nos escribir, que nos llamar, muchos vienen con la fe y la esperanza de solucionar su vida. Y muchas personas se preguntar que por qué son buenos trabajadores, que hacen todo bien y aún así todo les sale mal en la vida. El negocio de pronto no prosperar, la salud se debilitar sin explicación, la pareja se alejó sin motivo claro y muchos pensar que algo están haciendo mal. Pero a veces el problema no es lo que usted estará haciendo, es lo que alguien más hizo en silencio, por envidia, por maldad o por rencor. La maldad no siempre grita. A veces existir más la maldad que la propia caridad. A veces entra despacio por una mirada, por una palabra o por algo que usted ni recuerda. Desafortunadamente muchas personas utilizar la oscuridad de la noche para meterse en lugares santos y dañar la suerte, la fe, la esperanza de muchas personas. Por eso es necesario que si usted se está drenando su energía, su suerte, su paz, sienten que entre más luchan, más trabajan, menos encuentran tranquilidad, es porque puede haber algo que le está frenando su vida. Por eso decir que si usted siente que algo le frena justo cuando todo iba bien, si siente un peso que no es suyo, no hay que ignorarlo. Eso se puede ver, eso se puede quitar. Lo importante es que usted se dé una oportunidad de demostrarse que quiere evolucionar, como la cantidad de personitas que se han sanado porque nos han visitado y ahora decir gracias. Eso llenar nuestra alma de felicidad, de contento, porque saber que estamos haciendo buena la obra. 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

0: Siempre llegamos en vivo y en directo nosotros los chamanes méticos ancestrales, fortalecidos en vida, llenos de felicidad, de contento, porque saber que estamos haciendo buena la obra. Hoy estamos acá en Loncoche, mañana 2 en San José de la Mariquina, viernes 2, el sábado 3 estaremos en Temuco, el lunes 5 en Osorno, martes 6 Puerto Montt, miércoles 7 Paillaco, jueves 8 Futrono, viernes 9 Victoria. 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Al decir próximamente es porque se me había pegado y lo que uno, pues, a veces cuando está en vivo y en directo se equivoca. 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Vamos prontamente ahora sí con las llamadas. La persona que está con nosotros, hola.
1: ¿Aló?
0: Bienvenida a nuestro programa. ¿Y cómo ha estado?
1: Bien.
0: ¿Cuánto hace que nos escucha?
1: A veces lo escucho cuando tengo más o menos tiempo, como...
0: Ah, de vez en cuando, gracias a Dios.
1: Hace, parece como unos 6 meses, 3.
0: Ay, bastante tiempo. ¿Y si ha escuchado los testimonios?
1: Sí.
0: Gracias a Dios, son palabras de corazón de personas que estaban mal y que ahora disfrutan de la tranquilidad. Y bueno, vamos prontamente con su llamada. Deme fecha de nacimiento.
1: 20 de febrero del 41.
0: 20 de febrero de 1941. A ver, como siempre he decido, a ver, concentrarse pensando en usted mientras retira los huesitos, las caracolas, a ver en qué poder ayudarla.
1: ¿Ya?
0: Mira, tramante, tramante, callamán, con Toyono irá celereta, celereta, majo asalanta, manitú, chango, pútale, guaita, tenga cuidado mucho, mujer. Porque estar viendo temas muy malos en usted y en su familia. Y esto no viene de ahora, para mí esto viene de muchos años.
1: Ya.
0: Este huesito marca como en cruz, como en X, y significar que los quieren ver mal, quieren ver a su familia acabada, los quieren ver destruidos. Tenga mucho cuidado.
1: Ya.
0: Y sin temor a equivocar, le digo que usted trabaja, lucha, se esfuerza. Y entre más trabajaron, más se esforzaron, más ruina.
1: Ya.
0: Y dinero que agarra no rinde, no luce.
1: Ya.
0: Y estar viendo como mucha preocupación en usted. Estar viendo como que está preocupada por una persona, por un ser querido. ¿Quién puede ser?
1: Uno es mi hermana.
0: Bueno, deme la fecha de nacimiento de su hermana.
1: 1 de agosto del 48.
0: Primero de agosto de 1948.
1: Ese es uno.
0: A ver, primero déjeme ver el tema de su hermano. ¡Útale, guaita! Virgen Santísima, veo a su hermana muy delicada, a su salud. ¿Ella está o no está con usted? ¿O no está con usted, verdad?
1: No.
0: ¿Y dónde está?
1: En el hospital.
0: Justamente porque está viendo mucha enfermedad. Pero lo de su hermana, no se preocupe, que no es porquería, no es cochinada que le hayan hecho, no es brujería.
1: ¿Mm?
0: Lo de ella es natural.
1: ¿Ya?
0: Pero lo que estar viendo acá en los huesitos, lo de su hermana, desafortunadamente son varias cosas. Y estaría seguro que le han hecho exámenes y todo le sale normal.
1: Ya, oiga, hermano, y mi hermano también está casi.
0: Sí, señora, por eso le estar diciendo que la quieren ver mal.
1: ¿Cómo se llama? Él es del 1 de agosto del 46.
0: Primero de agosto de 1946. A ver, él tuvo un fracaso con una mujer. ¿Usted lo sabía?
1: No, él vive con su esposa.
0: Sí, lo sé que vive con alguien, pero antes de estar con esta persona con la cual vive, tuvo un problema con una mujer casada o de pronto comprometida. Y veo temas también muy fuertes de salud.
1: Ya. Yeah.
0: Pero es algo natural. Pero algo que de pronto sí me preocupa es que veo mucho alcoholismo, veo como mucho copete. ¿Me entiende?
1: Sí.
0: y estar viendo temas de hígado, de vesícula, dolores fuertes en él, y como que no está drenando bien un riñón. ¿Usted lo sabía o no?
1: Sí.
0: ¿Y cómo lo supo?
1: Es que como yo tengo ese problema, ¿no? De que me quieren operar del hígado.
0: Sí.
1: Y él me decía que sentía más o menos los síntomas, pero...
0: Es algo parecido a lo suyo, pero si me equivoco me dice, porque por eso le digo.
1: Que él, su problema parece que es de bebida.
0: Sí, le estás diciendo que por eso veo que... Por eso le estás diciendo que está veo mucho licor, mucho copete.
1: Ya.
0: Yo sí le recomiendo que cuanto antes me llame, separe la consulta y me venga a ver. No deje pasar más tiempo.
1: Ya.
0: Bueno.
1: Ya.
0: ¿Qué le diría a las personas que la escucharon?
1: Ay, es que... No sé qué decirle. En este momento estoy tan nerviosa.
0: ¿Pero le dije la verdad o me equivoqué?
1: Sí, dentro de... O sea, lo que yo quiero saber es si mi casa está maleficiada.
0: Madre mía, al estar diciendo que había cosas... O que hay cosas muy malas.
1: Porque la chica... mi hermana es natural, ¿no es cierto?
0: Gracias a Dios lo de su hermana sí es natural. Pero hay temas muy negativos, muchas influencias nocivas. Es como el tema de COVID. Cuando una persona le da COVID, pues las personas que están en su entorno desafortunadamente también se contagian. Cuando una persona tiene un daño, las personas que están al lado y desgraciadamente se influencian.
1: Ya, ¿saldrá adelante?
0: Claro, con la ayuda de Dios y nuestro secreto siempre podemos ayudarla. Pero cuando hay un daño y no se hace nada, pues las cosas no salen bien. Hay mucha porquería en usted, hay daños que le hicieron. Y perdone por ser sincero, pero a veces no me entienden bien las personas y no me entienden las cosas. Cuando hay un daño, cuando hay un maleficio, una porquería, se presentan problemas, accidentes, robos, destrucción de hogar, problemas de salud, vuelvo y repito, problemas familiares.
1: Ya, pero padre, hermano, ella tiene un kiosco y no pasa nada, pues vivimos de eso nomás.
0: Por eso le estar diciendo que hay muchas influencias en ella que sin querer usted está cargando. Hay que buscar una ayuda, un tratamiento. La suerte se hace, la mala se combate.
1: Ya.
0: Como cuando a usted le duele una muela, ¿a quién busca?
1: Al dentista.
0: Pues sí, señora, al dentista. Y cuando tiene problemas legales, ¿a quién busca?
1: No sé.
0: Pues al abogado. Y cuando hay problemas de mala suerte, se busca personas con conocimiento. Y por eso nos llaman, nos dan testimonios y nos agradecen.
1: Eso creía yo que era pura mala suerte.
0: No, mujer, hay cosa mala.
1: Ya, hermano.
0: Un abrazo y bendiciones. Hasta pronto.
1: Hasta pronto.

¿Cuántas personitas nos llamar de Parral? ¿Cuántas personitas de Huepil? ¿Cuántas personitas están escribiéndonos de Cabrero, de Santa Bárbara? ¿Cuántas personas de Temuco, de Nueva Imperial, de Labranza, de Traiquén, de Curacautín? Ya saber, amigos de Curacautín, estaremos atendiendo en sus ciudades, en Temuco nuevamente este lunes 5 de este mes de octubre, en Nueva Imperial el martes 6, en Labranza el miércoles 7, en Traiquén el jueves 8, Curacautín el viernes 9. 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Abrazos, amigos de Concepción, de Valdivia. 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Esta llamada que usted nos hace es para que descifre cosas de su vida, poder llamarme cualquier momento del día, no solo en este horario de programa. Ya el programa se terminar, no me queda más que agradecer a cada uno de ustedes, que Dios me lo llene de fuerza, de paz, de espiritualidad, y les dé un bonito fin de

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12: 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Ulises Rivera García, seremi de Obras Públicas, Región de Los Ríos. Andrés Fernández Yantani, director regional de Obras Hidráulicas de la Región de Los Ríos. René Oporto Gallardo, subdirector de la Subdirección de Servicios Sanitarios Rurales. Y Ana Norambuena Muñoz, presidenta del Comité de Agua Potable Rural, YECO, Comuna de Mariquina, Región de Los Ríos. Les saluda muy cordialmente y se complacen en invitar a la comunidad de YECO Político y Piutril a la segunda reunión de participación ciudadana para dar a conocer los alcances de la obra de reposición servicio sanitario rural Yeco Piutril Mariquina, región de los ríos, a efectuarse el día martes 13 de octubre del 2026 en el recinto sede APR ex Escuela Yeco, ubicada en Camino Escuela Sector Yeco, comuna de San José y La Mariquina. Dicha reunión será a las 11 horas. Desde ya se agradece su asistencia a esta importante reunión.

0: ¿Qué tal? Un gusto de saludarle. ¿Cómo está, señora, señor? Un grato placer a esta hora de la mañana, bajo la lluvia. Bajo la lluvia del sur de Chile a esta hora, entregando a ustedes informaciones, buena música y todo lo que a usted le interesa. 9 grados en el centro de la ciudad. Emiten aviso por tormentas eléctricas para 10 regiones. Al menos a menos de un año de su entrega, vecinos de Neltum, en Panguipulli, acusan diversos daños en viviendas.
1: Y la llevan a toga. Gracias, señor periodista.
0: La 91.3 Santas, viaje de Machi a Noruega, piden formalizar a Millaray Huichalaf por tragedia en Río Pilmaiquén. Principales informaciones que estamos entregando a esta hora de la mañana. 8:13 minutos. Ya vamos a revisar el pronóstico del tiempo a esta hora. Bueno, contarle que superó lo que estaba previsto para el día de hoy. Se esperan sobre 40 milímetros en el día de hoy. Serán lluvias débiles a esta hora, lluvias moderadas durante gran parte de la mañana. En la tarde serán lluvias débiles. Para mañana también se esperan 25 milímetros para el día de mañana. Así que para todos nuestros amigos ahí que están en la sintonía, llueve el domingo, 10 milímetros, 3 milímetros para el día lunes, 6 milímetros para el día martes, 5 para el día miércoles, 7 para el día 8, el día jueves 8, digo, y 0,6 el viernes 9. Después se vienen días buenos, Buenas temperaturas sobre 20 grados, al menos desde el 10 hasta el 15 estoy viendo temperaturas promedio ahí de 20 grados, Así que para todos nuestros amigos ahí que están también en la sintonía, le entregamos el saludo cordial a esta hora. Somos primera sintonía, estábamos ahí esperando noticias locales, en cualquier instante ya podemos también tener esas noticias, vamos revisando,
1: Recuerdo desde pequeño.
0: Ya, dije las 8:13, entonces corrijo, 9:14, muchas gracias. Muy amable, muchas gracias. Eso es bueno que estén ahí, cierto, muy atentos. Eso dije, maestro, sí. Ya. 9:15, muchas gracias. Hoy día amanecí con la hora cambiase, entonces, con razón me levanté como a las 4 de la mañana también, pues, maestro, Ahí ando con la hora cambiada esta hora, Ya, vamos nomás, póngale color, maestro. 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Así que, para que ustedes lo vayan a visitar en el día de hoy, Oye, saludos ahí para todos nuestros amigos, entonces, que están en la sintonía, Ya. Dele nueva, maestro. Vamos a darle ahí tupidito a la cosa, igual que la lluvia. Y las 9:16 para que corrijan de nuevo el reloj, Claro. Esto, hay que levantarme a las 4 de la mañana, ya me tiene medio. Más o menos, no. Bueno, cierto. Claro que sí. Después ando con la hora cambiada todo el día, pues, maestro.

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Así estamos entregando buena música. Saludos ahí a don Omarcito, don Omar.

nombre porque está escuchando, ¿cierto? Pero ¿cómo van a saber quién es, cierto? Entonces saludo a mi amigo Marcito ahí, que le envíen esa canción también, ¿eh? Bueno, algunas razones tendrá ahí, así que, buen amigo, así que saludo a esta hora, ¿eh?

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Me llamó Don Omarcito ahí, Don Omar, y me dijo, ya tienes una canción que dice más o menos así. Le dije, ¿cómo dice, Omarcito? Así, me dijo, ¿eh?

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Grandes canciones, maestro, grandes canciones a esta hora. Dale un toquecito, maestro, un toquecito nada más, ¿eh? Somos Primera Sintonía, somos la 91.3, somos Ecos del Valle.

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A través de la 91.3, ¿qué más? Vamos a ver ahí qué está pasando a esta hora de la mañana, a través de la 91.3. entonces estamos ahí entregando informaciones también. ¿Qué hay sobre acá? Vamos revisando. Voy a revisar informaciones, maestro. Sí, una información. Ayer en la tarde, ciertos vecinos hallaron fallecido a hombre que se encontraba descargando palet de madera con un montacarga en San José de la Mariquina. La información indica lo siguiente: que detectives de la Brigada de Homicidio de la PDI de Valdivia, junto a peritos del Laboratorio Criminalística Regional de la PDI, Valdivia y Puerto Montt, investigan la muerte de un hombre de 63 años en la localidad de Puile, comuna de Mariquina, quien fue encontrado fallecido por vecinos, dice la información. Realizado el examen externo policial del cadáver y las primeras diligencias, se pudo constatar que no había intervención de terceros en el fallecimiento, tratándose de un accidente al momento que el hombre se encontraba descargando palet de madera con un montacarga. La información, ayer nos preguntaban justamente por qué andaba el vehículo del servicio médico legal en San José de la Mariquina. Ahí está la información y la entregamos a través de la 91.3 Ecos del Valle, tu radio regalona. Somos informativa, somos musical, somos primera sintonía, maestro.

Primera sintonía, somos la 91.3, la Ecos del Valle a esta hora. Ahí nos solicitan canciones, nosotros también las buscamos, las regalamos y todo eso, a través de la Ecos del Valle. Es la mañana diferente, porque es diferente. Ya, en un ratito más, amiga mía, estamos en esta primera hora, así que en un ratito más esas canciones, por favor, muy amable, muchas gracias. Eso pasa cuando uno se levanta y sale al tiro, no sabe lo que está pasando, así que saludo ahí a una señora auditora también a esta hora, sí, la primera hora es más rapidita para todos ustedes ahí. Lo pasamos bien así, a través de la Ecos del Valle.

Faltan 9 minutos para que sean las 10 de la mañana, 9 para que sean las 10 de la mañana en la 91.3 Ecos del Valle de Todo, un poquito a esta hora.

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Ahí estaba ahí entregando. El día viernes es un poquito más rapidito que lo normal. 10 grados la temperatura y faltan 5 minutos para las 10 de la mañana. Espero estar bien ahí con la hora, maestro. Y sí, va a haber lluvia moderada durante la mañana, en la tarde ya va a haber un poquito más lluvias débiles. Se lo comentamos también a esta hora. 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Estamos revisando también informaciones. Faltan 2 minutos para que sean las 10 de la mañana, 2 minutos para las 10. Vamos a entregar también información. Nuestro buen amigo falleció en el día de ayer y le damos a conocer. Comunicamos el sensible fallecimiento de quien en vida fuera nuestro querido esposo, padre, hermano, tío, primo, cuñado, suegro y amigo, don Daniel S. Esteban Yancafil Carimán, que en paz descanse. Agradecido el día de jueves 1 de octubre en el Hospital Santa Elisa de San José de la Mariquina. Sus restos están siendo velados en la sede social de la Villa Forestal en San José de la Mariquina. Sus funerales se avisarán oportunamente a través de esta emisora, Radio Ecos del Valle. Comunican su deceso las familias Huequemán Pineda, Yancafil Carimán, Vargas Yancafil y Barría Yancafil, por gentileza de Servicios Funerarios Valle de Mariquina. Bueno, don Daniel Esteban Yancafil Carimán, quizás usted por el nombre no lo conoce, se hizo de muchos amigos para acá en San José, la Mariquina y los alrededores de Puile también, hasta hace algún tiempo atrás estuvo trabajando ahí en lo que es Aseo y Ornato en San José, en la empresa de Aseo y Ornato, también en San José de la Mariquina. Así que para su familia, un buen amigo, ciertamente para su familia, nuestras condolencias también como radioemisora. Así que para todos ellos mis condolencias también.

91.3 Ecos, la 91.3, la Ecos del Valle, a esta hora de la mañana, ya son las 10:04, con unos rayitos de sol a esta hora. Deberían haberlo así, maestro, a ver si echamos una miradita al pronóstico del tiempo, para nuestros amigos ahí que están en la sintonía, así va a haber sol, pero no le crea mucho porque el sol es medio mentiroso, se espera más de 40 milímetros de lluvia en el día de hoy, así que no le crea, no vaya a salir ahí en manga y camisa, como decía mi abuelita, mira cómo vas en manga y camisa, hijo, para allá te va a resfriar y cosas por el estilo, Habrán lluvias moderadas y lluvias débil durante todo el día, así que no le crea mucho el sol, ni tampoco sabe que los abuelitos al jardín, no, porque así no se van a enfermar, así que cuídese mucho, ¿ya?

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Rambuena Muñoz, presidenta del Comité de Agua Potable Rural, Yeco, comuna de Mariquina, región de Los Ríos. 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

Las 10 de la mañana con 32 minutos en la música. 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Más 56 97 28 14 253. Fono de la mañana diferente, fono WhatsApp. A esta hora no se escribe, ¿eh? Fono WhatsApp de la mañana diferente, ¿eh?

que no puedo olvidarlo, dice la canción solicitada también a esta hora de la mañana. Oye, así sutita, rápida, lenta, canciones de todo, ¿eh? Claro, para el corazón, para los que están heridos y para las que están heridas también. De todo un poquito a esta hora de la mañana. 24 son los minutos que nos separan de las 11 de la mañana, ¿eh?

0: me vuelvo a enamorar, dice la canción, ¿verdad? A esta hora, claro. Esa, maestro, esa está repetida ya, pues, nunca más, ¿cierto, maestro? No, claro.
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0: A los pocos días estamos en la misma, señor, ¿sí o no?
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0: Nunca, no, nunca más, nunca más. ¿Eh? Sí. Ya. Y no voy a volver a tropezar con la misma piedra, señor. Así, así dice uno, ¿verdad? Y las mamás de antes le decían, estudia hijo, estudia hija, ¿se acuerdan o no? ¿Sí? Sí, pues le decían así, señora, uno. Que uno no, uno quería casarse nomás, pues señora, ¿qué más le iba a servir también? Pues,
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0: ¿A cuánto les habrá pasado, maestro? ¿Cuánto les habrá pasado, cierto?

Somos Primera Sintonía, somos la radio popular del sur de Chile. Somos, ya lo decíamos, Primera Sintonía. Hoy voy a... Sí, ¿eh? Hola, Luis, jaja, nunca, pero nunca. Dice la canción. Don Luis, toque la canción de Marco Antonio Solís, ¿dónde estará la primavera? Anda media desaparecida, ¿eh? A ver si llega. Hoy día dije que iba a llover todo el día, mañana también, ¿eh? Saludos ahí. Está lloviendo en la región del Maule, ¿eh? Oye, se dice, yo no tengo así como al 100% la información, que podrían haber tormentas eléctricas, maestro, ¿eh? En las zonas cordilleranas, en una de esas nos salta para acá también, ¿sí o no? Voy a enviar saludos a esta hora a una señora amiga que nos escucha siempre. Ahora anda paseando en Santiago, en la comuna de Peñalolena, la hermosa y querida comuna de Peñalolena. Así que un abrazo grande, gracias por escucharnos allá en Santiago también, a través de nuestras señales digitales. Así que un abrazo, amiga mía, y que lo pase bien, cuídese mucho. Ya. Oye, después nos va a llegar para acá, para el sur, así media pituca también, ¿ya? Mire cómo llueve, ¿eh? Túpele, mi Dios, decía uno cuando cabro chico gritaba en el campo, señora, ¿eh? Así que, saludos a esta hora de la mañana, ¿eh? No. Dele nomás, maestro, dele nomás, si no hay problema.

0: 91.3, ella no se fija nadie y sigue ella cruzando la calle y todo lo demás, y ahí no se preocupa, ¿verdad? Claro, por ahí viene caminando, dice, ay, algún día tendrá arreglo, maestro, ¿eh? Sí, claro, entonces, así decía la gente antes. ¿Cuánto te costó el arreglo? ¿Cierto? Ya. Codéese nomás, caballero, ya codéese nomás, así que saludo ahí también, No tengo que comprar pantalones nuevos después, así que saludo, Ya. Es que me está hablando un amigo ahí también, Así que saludos a esta hora. Hoy un ratito más voy con una canción que también nos están pidiendo por ahí. A esta hora, señora, aquí estoy rellenando.
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0: Ay, me dijo un día, nunca más le llego a atrasar. Nunca más. Claro, está igual como lo de enamorarse, pues, maestro. Mire. Claro, nunca más se va a enamorar, nunca más, y cosas por el estilo, maestro. Así que ya, no le van a decir después que uno la estaba pelando, ¿no? Porque no la estaba pelando.
2: Ya.
0: Ya, ¿cómo está? Ya, ¿cómo está? ¿Cómo está? ¿Hoy está al aire esto, señora? ¿Se está escuchando ya o no?
2: Es que se escucha.
0: Ya, usted tiene problemas ahí, pues, señora, usted tiene problemas, no acá, acá, si llegamos acá, estamos claritos, ¿ya? Ya. Voy a esperarla de nuevo. Amaneció, parece, con los genios malos, diría, maestro. Así que ahí estoy esperando ahí que se conecte de nuevo, ¿eh? Ya. Ahí saludo a don Denny también a esta hora que... Está por ahí la sintonía donde ni siquiera saludo para él, ¿no? Ya. Ahí. Ahora sí, señora.
2: ¿Ahora sí?
0: Digo yo, pues si acá se escucha.
2: Es que sabe qué, no sé qué era, pero se leía chu, chu, chu, chu, chu, chu, chu. Y se escuchaba así, era como. Y mi teléfono decía llamada en espera, entonces por eso corté, es que, y lo eliminé todo.
0: Ese es su teléfono, señora.
2: Acá mi está, teléfono, lo más probable, capaz, no sé.
0: Acá estaba saliendo todo bien.
2: Clarito. Señora.
0: Sí.
2: Buenos días, don Luis, ¿cómo está?
0: Bien, bien. Oye, ¿está así media colérica hoy día, señora?
2: Sí, algo.
0: Sí. Los días que llueve sale de taco.
2: Es claro.
0: Sí,
2: Sí.
0: Le dije que iba a llover bastante hoy día.
2: Más bastante.
0: Más de lo que dije, Hay más de 40 milímetros para el día de hoy.
2: Ya, ¿y mañana?
0: Como 25, 30 van a haber mañana.
2: Ah, menos.
0: Sí. Pero ya. El otro día le dije que no había que confiarse, señora Cecilia.
2: No, porque todo cambia, todo cambia.
0: Sí,
2: cambia la nara. Y cambia el tiempo también, porque usted sabe que todo cambia. A las 6 de la mañana y a las 18 horas, sí, ese es el horario pic donde se puede cambiar y todo puede variar en cuanto al tiempo.
0: Sí, así decía mi abuelita, hijo, los primeros días van a ser de miel. Oye,
2: sí.
0: De algo más decía, sí, no me acuerdo bien, pero había una palabra que decía, van a ser dulce y agraz, decía así, algo así decía.
2: Yeah.
0: Los primeros días, hijo, será puro, pura miel, o sea, iba a ser todo dulce, señora.
2: Sí.
0: Y ahí decían también, cásate que gozarás los 4 meses primero, ¿cierto? ¿Y después, señora?
2: ¿Y después?
0: Saldrás deseando la buena vida del soltero, señora.
2: Pero ¿cómo tanto? Pero... Si todo es amor, todo fluye.
0: Sí, yo conozco una... Ay, Dios mío, señora, ¿cómo andan ahí?
2: Sí.
0: Oye, y no deja de ser verdad, señora. Si no deja...
2: ¿Cómo qué?
0: El dicho de antes.
2: Ah, claro, sí, si no deja de ser verdad. Pero ahí está el encargado y la encargada de regar bien su plantita.
0: No, si quiere. Mire, aquí me están ayudando.
2: Ya.
0: Primero será de miel, señora. Y después de hiel.
2: Ah, ese es otro dicho.
0: Sí, oye, y es la pura santa, ¿verdad? ¿No es cierto? No, pero uno quiere casarse, pues. ¿A usted no le pasó lo mismo, señora? No, sí, yo sé pelar papas, hasta planchar, ¿cierto? Y todo eso. Antes las señoras y muchas señoras de antes y todavía de hoy plancha los pantalones, señora, y le deja la línea al pantalón. ¿Se ha dado cuenta o no?
2: Sí.
0: Sí. Otras que hay.
2: Yo pasé por esa generación, ¿ya?, donde había que planchar su blusa para el colegio, el, sí, delantal para el colegio cuando estaba en básica. Uno planchaba su ropita el día domingo en la tarde, la mamá le decía, ya. Sí. Ponte a planchar ahí, sí. Y uno tenía que planchar su ropa, nada de que la mamá le tenía todo planchadito y todo lavadito, uno lavaba su propia ropa y uno tenía, sí, que planchar después su ropita, prepararla para el día lunes, lustrar sus zapatos bien lustraditos, bien brillantitos y todo lo demás.
0: ¿Y no había, señora, secadora?
2: Sí. No había.
0: ¿De cuál había? ¿La lavadora redonda esa, señora, que todo el mundo ocupó, que fue tan, tan famosa?
2: No, yo Abatea. Se me cayó el carnet.
0: Sí. Y secando la ropa en secador, ¿cierto?
2: Claro.
0: Ay, parecía que hoy así como cazuela ahumada y al otro día con olor. Ya. Sí, uno que la secaban al humo así con brasitas, pues, señora, ¿sí o no?
2: Sí.
0: Sí. Dice jaja, don Luis, que, a ver, ¿qué están escribiendo de acá? Jejado Luis, Nica, plancho nunca más, dice. O sea que se aburrió la señora, no va a planchar nunca más. ¿No entiendes?
2: Sí. Ella, ahora hasta las planchas cambiaron.
0: Sí, antes a uno le enseñaban a hacer varias cosas, señora, las mamás, el papá, junto a la gran importadora Camilo.
2: Que nos ayuda a recordar.
0: Eso, cuando uno, señora, porque le ayudaba a la mamá, primero era desmurar, ¿cierto? Remojar primero, después había que desmurar. Así le decían a la gente, yo no sé. Demurar era como que se ablandara el piñencito de la ropa, ¿cierto? La tierra, ¿sí o no?
2: Sí.
0: Palabra indígena, señora, piñén, por si acaso. ¿Me entiendes?
2: Ya. Yeah.
0: Sí. Entonces, había que demurar, había que lavar, enjuagar. Algunos tenían las cosas blancas, tenían otro procedimiento que era más largo.
2: Sí.
0: Echar a hervir la ropa también, señora. ¿Sí o no?
2: Claro.
0: Entonces echar a hervir y le echaban azul a la sábana, señora. Y otras le echaban otra cosa, almidón también, señora. ¿Sí? ¿Qué está comentando, señora? Usted está saliendo todo al aire y está contando secretos.
2: Y sí.
0: Entonces, agáchese cuando hable.
2: Estoy doblemente trabajando.
0: Cuando hable, señora, usted tiene que agacharse, así calladito y el micrófono arriba. ¿Ya?
2: Claro.
0: Ya. Y la mamá, uno le enseñaba, señora, la abuelita, después, ¿sí?, de enjuagar la ropa, usted la estrujaba así, pues, señora, si por eso ahora los que de esta generación tenemos arrugas.
2: Sí. ¿Por qué?
0: Porque donde así estrujábamos la ropa, pues, nos poníamos para allá y para acá. ¿Está mirando para acá usted, sí o no?
2: Sí, sí, para allá, para allá, para allá, para allá era. Yo estaba mirando para el otro lado.
0: Estrujaba uno y hacía fuerza, señora, y ahí le salían las patas de gallo. Y por eso nosotros, las generaciones de ahora, tiene arrugas, ¿sí o no?
2: Ah, claro, tiene toda la razón.
0: Y hacía fuerza.
2: Para los que lavábamos, sí, y entrujábamos, tiene toda la razón.
0: Y yo no llegaba y lo iba a atender ahí al cordel nomás. Cierto, porque también iba con temor, había un viento fuerte, la ropa saltaba por allá, andaba recogiendo la ropa uno, ¿sí o no? A lavar de nuevo. Y la mamá, claro, decía algo siempre uno, oye, ¿sacudiste ese pantalón? ¿Sacudiste ese mantel? ¿Esa camisa la sacudiste? ¿La blusa? ¿Por qué había que sacudir la ropa, señora, después de estrujarla?
2: Para que así quedara como no tan arrugada, sino que quedaba como más estiradita.
0: Ay, señora, hoy día amaneció, pero así como me gusta a mí que aparezca.
2: Ayer,
0: señora,
2: igual se dio cuenta, ¿no?
0: Sí, justamente.
2: Sí, ayer,
0: señora,
2: andaba, pero...
0: Había que sacudirla así. Uno la sacudía. Sí. Y para que quedara más estirada, señora, porque si no quedaba como repollo la ropa.
2: Como, ¿sí?, repollo, claro, los, sí, pantalones, las camisas, todo.
0: Sí. 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
2: 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Porque es necesaria, porque hay muchas cosas que hay mucha gente que dice, no, ¿sabe qué? Los calcetines, mi hijo juega fútbol, o los niños chicos de pronto se sacan los zapatos, ensucian los calcetines, que la lavadora no hace el lavado completo, no salen blanquitos como lo tenía la abuelita antes, como manejaba su ropita, como estábamos hablando azulada, lo blanco era blanco. Entonces, ¿qué hacen las mamitas ahora? Dejan y saben, las mamitas que saben, dejan desmurar los calcetines y esa, y después le pasan la escobilla. Entonces es buenísimo eso, y se usa todavía la escobilla, todavía se busca el fuentón grande para dejar ahí desmurando su ropita, algunas cosas, sobre todo el marido que trabaja con jeans, que trabaja de pronto en maestro y llega con los pantalones, ¿cierto? Y hay que pasarle, lamentablemente hay que pasarle escobilla, porque de otra forma no sale esa suciedad que está impregnada en el pantalón. Pero sí, las que sabemos que solamente con escobilla y demorando la ropa puede pasar. 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
0: Eso, oye, nos están escribiendo ahí la gente, dice, claro, y varias cosas, ¿verdad? Dice, siempre me acuerdo cuando usted contaba, Luis, de los primeros días de casado. Bueno, hay canciones, señora. Hay canciones de los primeros días de casado. Hay canciones de lo que usted acaba de decir de la pinta. ¿No es cierto? De la pintita que se mandó. Ese es más pintoso, ¿cierto?
2: Sí.
0: Entonces, hay canciones. La pinta es lo de menos, dice una de las canciones. ¿Ah? ¿Qué hace?
2: La pinta es lo de menos, para tanta.
0: Sí, justamente, ¿verdad? ¿Qué falta le hace a los estudiantes? Yo no soy galpón de nadie, a mí me están escribiendo acá por caso. ¿Ah? ¿Qué falta le hace a los estudiantes planchar su uniforme?
2: Sí.
0: Da vergüenza ver esas faldas, dice por ahí. Oye, sí. También a veces los pantalones, ¿sí? Y algunos pantalones que andan ahí a medio, usted sabe, a medio filo, señora. ¿Sí, no? Entonces, no, de verdad, señora, si uno ve eso. La gente dice, bueno, es la moda, y hasta la ley dice esto, este otro, pero no, señora, yo creo que hay cositas y cositas que a veces los papás no somos medio duraznelis, pues, en algunas cosas, ¿cierto?
2: Claro.
0: Hoy en día los chicos se cortan la mitad del pelo y la otra mitad van así, oye, no, yo, la verdad es que, bueno, uno tiene que respetar porque son generaciones, pero, oye, ¿qué había pasado en nuestras generaciones, señora?
2: Es que nuestras generaciones también hubieron cosas.
0: Sí, pero
2: no, con la tremenda diferencia que a nosotros nos preparaban para el futuro. En los colegios, sí, yo me recuerdo que teníamos que estar bien presentado, la presentación personal era lo esencial.
0: Sí.
2: Su pañuelo limpiecito y ordenadito. El cuello de la camisa tenía que estar, pero blanquito.
0: Sí.
2: Claro, bien peinaditas las mujeres con su pelito tomado. Y los hombres, por supuesto, sí, con su pelo bien cortadito hasta ahí al borde del cuello de la camisa. Ahí tenía que llegar su corte de pelo.
0: Sí.
2: Entonces nos preparaban para, porque se imagina usted a una persona profesional, ¿cierto? Con los pantalones así como usted dice. O con su pelito largo. Bueno, en algunos lugares sí se puede,
0: sí,
2: pero en otros no.
0: Sí.
2: Entonces así nos preparaban para nosotros, para el futuro, para la parte laboral.
0: Sí. Dice hoy en día las mujeres son... no son muy violentas. Ni siquiera quieren lavar la ropa, dice, sus hijos y marido. Y cada uno tiene que lavar su ropa, ¿cierto? Claro que sí. También dice la moda, Luis, es moda desorden. Sí, tiene razón. Oye, en aquellos años estaban los hippies, señora.
2: Sí.
0: Y los hippies también son parte del mundo americano, ¿cierto? De los Estados Unidos. Pero ¿quién eran los hippies en los Estados Unidos, señora? ¿Quién eran?
2: Usted había mencionado la vez pasada, sí, que ellos eran de gente acomodada.
0: Eso, nosotros empezamos a copiar, señora.
2: Sí.
0: Y todas las cosas llegan por copias, ¿eh?
2: Claro.
0: Entonces, acá eran humildes, ¿eh? ¿Me entiendes?
2: Sí.
0: Acá los hippies andaban de otra manera. Ojo, y hay algo que se destaca de los hippies, señora. Que a lo mejor también iban a darse una vueltecita al cielo, volvían y todo eso, todo lo demás. ¿Me entiendes? Tenían avión propio también, ¿no? Los hippies. Algunos, ¿me entiendes? Pero eran humildes, señora. La mayoría era humilde.
2: Ah, sí.
0: Sí. A mí me contaban, sí, los amigos carabineros. ¿Usted se acuerda de la Juanita, señora, los carabineros? La Juanita.
2: ¿Ya?
0: Una grande que había, pues, señora, era blanco con negro. A muchos no saben que en Chile, a lo mejor vieron las películas de Área 12, ahí salían los autos blancos con negro. Llueve a esta hora intensamente, ¿eh? En San José de la Mariquita. Entonces, la Juanita era... Era un furgón, señora, donde se paraban los carabineros atrás.
2: Ya. Yeah.
0: Y adentro iban los que trabajaban en radio, ¿me entiendes?
2: Claro.
0: Porque era radio patrulla también, ¿me entiendes?
2: Sí.
0: Entonces, me contaban a mí los amigos carabineros de aquellos entonces que echaban a 10 y 15, o los que pudieran entrar ahí en la Juanita. Porque si usted ve fotos antiguas, a ver, alguien que me mande una foto de las Juanitas, por favor, ¿eh? Que me encuentren por ahí, donde iban parados los carabineros atrás, señora, ¿me entiende? En la puerta. Y los hippies los sentaban arriba de las Juanitas y llegaban sentados a la comisaría, señora, los retenes. No hacían desorden, no hacían esto. Era raro el que lo hacía. Vivían su mundo, señora, ¿no? Que ellos vivían en amor y paz y todo eso. Ahora se junten tres adentro de un móvil, pues, señora.

0: Claro.
1: Yo digo que todo el mundo tiene derecho a movilizarse. Todo.
0: A presentar su molestia, sí.
1: Sí, pero que de aquí hay que le pasen...
0: Pero con respeto.
1: Claro, de aquí hay que le pasen quebrando los vidrios, señora, no.
0: Y sin dañar al tercero.
1: Eso, así lo considero.
0: Sí.
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1: Okay, le están enviando cosas también, bueno, y la gente nos está escribiendo, ¿sabe, señora Cecilia? ¿Usted vio algún artista sobre un escenario en sus años, ahí cuando estudiaba, mal presentado, ni aunque hubiese sido en el colegio? ¿Vio algún artista con la camisa afuera? ¿Vio algún artista así usted o no? Ya. Sepa Dios.
0: Estaba leyendo los mensajes.
1: Sí.
0: No, la presentación era hoy, pero sí, la Amanda, la Maciel, cuando se presentaba, sí, con unos vestidos, pero de brillo maravilloso, un peinado, pero esplendoroso, sí, con esa cabellera que tenía ella. Todas así como con una presentación hermosísima. Si no más, ¿no es cierto que el que ya no está junto a nosotros, Juan Gabriel?
1: Sí.
0: Era un espectáculo ver no solamente a él físicamente, sí, su vestimenta, cómo se preparaba para el escenario, para sus presentaciones, sino que también todo lo que era orquesta, música, glamour. Era una presentación pero impecable. La misma Yuri, nuestra Yuri también, ella desplegaba todo su esplendor en el escenario con una vestimenta pero al 100%. Entonces, sí, eran tremendas presentaciones, daba gusto ver esos shows maravillosos, pero con cambios de ropa, mucho brillo, muy lindo por lo demás.
1: Sí. Hoy en día todo ha cambiado, ¿eh? Los sonidos eran mucho mejor. Hoy la camisa afuera, y todo lo demás, quizás yo creo que uno marca y marca el respeto.

0: subir a un escenario uno, por ejemplo, a uno que le tocó animar tantas veces, señora, y la gente le decía a uno, a ver, una peinadita. Los mismos compañeros y compañeras que estaban detrás de bambalina lo ayudaban a peinar, porque había otra cosa. Tanto la dama como el varón tenían su peineta, que la andaban trayendo siempre, ¿cierto?, en el bolsillo, ¿o no? ¿Se acuerda usted o no?
1: Claro.
0: Su peineta, cosa que se andaba medio chascón, en cualquier lugar uno se peinaba. Otra de las cosas, siempre uno se acuerda de esto, y esto tiene que ser de esa manera. Cuando una persona sube a un escenario, tiene que tener una excelente presentación. Yo he visto grandes artistas, he visto artistas que se atreven al escenario y cuando se ven presentados, ganan respeto, ganan de todo, señora. De todo, de todo, de todo.
1: Sí.
0: Los peinados, señora, de antes también, ¿eh? Las damas, señora, ¿no?, que siempre andaban así, los papás, la mamá le decía con los ojos bien abiertos, hija, ¿eh?, por si acaso, ¿no?, que le decían. A usted no le dijeron nunca, señora, así, con los ojos bien abiertos, cuidado, no te vayan a hacer huevo pato, le decían a uno.
1: Ah, claro.
0: Sí. Entonces.
1: No, yo aunque andaba con los ojos abiertos. Imagínese.
0: Entonces, la señora. Oye, uno se. Claro, la gente dice, ¿y por qué fui de esta manera? Porque si no, a lo mejor habría aprovechado la vida, se hubiese casado más tarde.
1: Claro.
0: Pero el hecho está hecho, o sea, había responsabilidad.
1: Sí.
0: Y se acuerda que las damas de antes las peinaban así con los moñitos, les tiraban bien la frente, por eso andan con los ojitos abiertos, ¿sí o no?
1: Sí.
0: ¿Usted sabe por qué hay tanto pelado en el mundo, señora? ¿En Chile?
1: Por cómo se peinaban antes.
0: También.
1: Por el limón en la cabeza, jugo, sí, de limón.
0: Pero ¿por qué otra cosa? Porque se peinaban, muchas personas se peinaban hacia atrás, señora.
1: Sí.
0: ¿Y qué pasaba, señora? Todos los días le caía uno o dos pelitos, ¿cierto? Cabellos, por decirlo,
1: claro,
0: de alguna manera. Ponga que se le han caído 5, señora. Por 30, o sea, en el mes se le caían 150 pelos, señora. ¿No entiende?
1: Y claro.
0: Y eso es verdad, señora. Eso es,
1: sí,
0: verdad.
1: Es verdad.
0: Sí, es verdad. Y todas esas cosas eran de aquellos años, señora. La gente, oye, yo ni aunque usted se ría porque aquí me dice, ¿y usted plancha, don Luis? No, nunca voy a planchar delante de otra persona. Siempre, si lo hago calladito, no, señora, ¿me entiende?
1: Claro.
0: Pero no es que se acostumbran, después lo ven planchar a uno, mire. Ah, sí, va a hacer comida y planchar, señora, después lo van a mandar a pasear el perro, ¿sí? Entonces, tiene que ponerse serio uno también, ¿sí o no?
1: Claro.
0: En el colegio, señora, en mis tiempos, no sé si es lo suyo, nos enseñaron a pegar botones. Nos enseñaban a pegar botones, señora.
1: Ah, sí, a usar la aguja.
0: Sí, a enhebrar, señora, ¿me entiende?
1: También, a tejer.
0: A tejer, sí, a nosotros igual, señora, nos enseñan a tejer.
1: Sí, a cortar con sierra.
0: Punto arroz nos ponían ahí, señora, y así hacíamos eso, ¿no? Y tejíamos.
1: A cocinar.
0: Sí. Oye, no tejíamos charlones, tejíamos un poquito para aprender a tejer, ¿no?
1: No, nosotros no, a mí me enseñaron a tejer una chomba.
0: Sí, oye, yo a la lana le tengo, ay, sí, no me da.
1: Ah, me acuerdo que una vez nos enseñaron también a tejer un ajuar, sí, de bebé.
0: Ándate preparando, guachita, le decían ahí, por cierto.
1: Ay, futuro. Sí.
0: Oye, entonces, pasaba todo eso, señora. Le enseñaban varias cosas a uno. Y yo le tengo alergia a la lana, señora. Oh, no, me muestre la lana mejor.
1: ¿Por qué?
0: Bueno, señora. Le conté una vez cuando a uno lo sentaba la mamá,
1: encontraba
0: unas chombas viejas, señora. Y ya, siéntate ahí. Y había banca, no, señora, sino ahora no, antes no había mucho asiento así con respaldo, ¿o no?
1: Claro.
0: Y entonces, abre las manos. Y uno iba abriendo las manos, señora, así para enrollar, para hacer el ovillo. Ahí estaba sentado como santo uno también.
1: Es que las madejas eran diferentes antes igual.
0: Sí, pero y las chompas que deshacían también, pues, señora.
1: Sí.
0: Sí, ¿me escuchó bien? Yo así como santo, señora, imagínese, así como santo.
1: Imagínese como santo,
0: no, él. Eso, usted imagínese, señora.
1: Sí, sí, me lo imagino,
0: yo
1: por eso.
0: Yo como santo me pegaba unos cabezazos y me pegaba en el grito. Ya te estás quedando dormido. Yo quería ir a jugar, señora.
1: Sí.
0: 2 horas, 3 horas ahí como santo, imagínese, señora.
1: Imagínese.
0: No, que tenía que tener los brazos abiertos, uno así, los dedos
1: claro.
0: También, ¿me entiende? Me faltó puro titularme, no más. Hoy oh, eran tardes enteras, señora, y ahí quedé alérgico a la alérgico.
1: Y la mamá estaba sentada y uno tenía que estar paradito al frente.
0: Sí, no, yo sentadito también.
1: Tenía... Ah, no, yo paradita, a mí me dejaban parada. Era más santa todavía.
0: Tenía que estar uno así de frente para que la lana no se enredara.
1: Claro, mi mamá estaba sentada y yo estaba parada. Imagínese usted, por lo menos estaba sentado, sí. Pero yo estaba parada, doblemente santa yo.
0: Buenos días, don Luis. Sí, antes en los colegios las monjitas le enseñaban de todo, a coser, a bordar, enhebrar sí. La aguja, eso todo lo enseñaban, a cocinar también.
1: Sí.
0: Oye, no, es que antes uno si no aprendía a cocinar a los 10 años, estaba mal también, señora. Hacer,
1: claro.
0: Hacer ojales, me dice por acá una señora. Oye, don Luis, ¿usted planchaba? Para serle franco, a veces no, señora. A veces no. Sí, ¿para qué le voy a estar? Es decir, así me dice. ¿Y usted planchaba? No, claro. Señora, planchaba a veces.
1: A veces.
0: Rara vez, porque nosotros antes teníamos las camisas guachingüear, señora.
1: Entonces, sí.
0: Andábamos llenos.
1: Secado rápido.
0: Sí, así una sacudida y quedaba bien. Y así como...
1: Yo creo que lo que más se planchaba antes eran los pantalones. Sí. Y las camisas, cuando ya después salieron camisas de más calidad, las camisas.
0: Sí, una vez me dieron unos pantalones de lanilla, mi señora.
1: ¡Ah!
0: No me diga nada, la lanilla le duró un día nomás, señora. Parecían de cuero al día siguiente. No, es que también había que ponerle un pañito mojado para no...
1: Húmedo así encima para poder planchar, para no que no se quemara.
0: ¿Qué cree que hice yo, señora?
1: No le puso el pañito, entonces no, se quemaron todos los pelitos eso.
0: Eso, parecía de cuero, después parecía artista, señora, como andaba yo así de cuerina.
1: Tiesito.
0: Sí. Cosas que pasan, la gente se ríe, pero que se rían nomás, pero es verdad lo que cuento, señora.
1: Claro, y a más de alguno le pasó.
0: Sí, ¿verdad? Tanta lesera. Que
1: algún santo.
0: Sí. Sí, las camisas guachingüear a uno le hacían herida en los pómulos, señora.
1: ¿Por qué? ¿Por la punta?
0: La punta de la...
1: ¿De la camisa?
0: De los cuellos eran plástico, señora.
1: Claro, entonces se daba vuelta de pronto la punta. Ay, era los cuellos de la camisa eran largos.
0: Sí, se doblaban solo, pues ya no los podían
1: claro.
0: Echar uno. Pregúntele a su jefe algún día, si las conoce, pregúntele.
1: Yo creo que sí.
0: No, si me agarra la palanca a veces, me dice las camisas guachingüeas.
1: Claro,
0: sí,
1: pues, pero yo creo que él la ocupó alguna vez.
0: Es que era la época de nosotros.
1: Sí,
0: ¿no?
1: Sí.
0: Es que los dos estamos más o menos ahí en 45, por eso digo yo que la usamos.
1: Claro.
0: Entonces, tanta cosa. ¿Usted conoce al lechero, señora?
1: ¿Al lechero? Claro, sí lo conozco.
0: No, pues un amigo que tengo yo acá, el lecherito.
1: Ah, no.
0: Ese todavía anda con camisa guachingüear.
1: Guachingüear, sí, ah, ya.
0: Llega a la esquina, señora.
1: ¿Ya?
0: De las calles, se para así como robot. Y dobla.
1: Oye, señora, ¿y por qué?
0: Es que él todavía usa camisas de esas, le chocan en los pómulos.
1: Ah, ya. Yeah.
0: Son como riendas, señora, así lo tiran para el lado, ¿no entiendes? Oiga, señora, tengo que contarle algo.
1: A ver, cuénteme.
0: ¿Usted con quién se iba a acostar cuando niña, señora, o más grandecita?
1: Ay, ¿con quién? Ay, ¿quiere que le diga?
0: Lo que se pueda nomás, pues, señora, no, nada, casi burrido también la cuestión. Ya. Es que yo en mi época, señora, me iba a acostar y,
1: sí.
0: Con alguien. Y los papás le decían a uno, ya señor, a acostarse al tiro. Hablé ya. Una vez para los vivos nomás decía
1: sí.
0: Los papás.
1: Claro.
0: Y uno tenía que pararse hasta sin sueño, señora, ir a dormir nomás.
1: Sí. Era una orden.
0: Sí. ¿Se acordó, señora, con quién se iba a acostar usted?
1: Sí.
0: ¿Las personas que están escuchando se acuerdan con quién se iban a acostar? Porque, sí, eran... las camisas eran como... se las dicen acá.
1: A ver.
0: Ya. Señora, lo que pasa es que hace 2 días, a los 100 años, porque en junio cumplió 100 años, ¿Quién cree usted?
1: ¿Alguna persona?
0: Sí, pues señora, 100 años.
1: Imagínese, harto.
0: Uno escuchaba cuando ya empezaba a la camita, ya.
1: ¡Ay, ya, sí! A los 100 años falleció nuestro querido amigo que colocaba la voz de Topollillo.
0: Sí, hace dos días.
1: Sí.
0: Falleció.
1: Sí, no, falleció
0: no,
1: él.
0: No me acuerdo. A los 100 años falleció, señora.
1: Imagínese.
0: El Topollillo, ¿se acuerda del Topollillo, no?
1: Sí.
0: Sí. ¿Qué decía el Topollillo?
1: A la camita, na, na, na, na, que amanezca bien, sí. Na, na, na, na, na, na. Y también.
0: Yo no decía, ya apareció este, ya.
1: Con alegría.
0: Sí. Eso quería decir que uno sigue a acostarse.
1: Sí.
0: ¿Ve? 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
0: Sí, ¿eh? Jaja, dice, con los angelitos y Diosito al lado, ¿eh? Y el Topollillo, sí, pues tiene toda sí. la razón. Oiga, yo entre le tengo buena y mala al Topollillo, así entre verde y seco, no tengo buenos recuerdos de él. ¿Eh?
1: ¿Por qué?
0: Sí, pues si no, aquí este salía y si uno se demoraba un poco más, se lo cascaban a uno, señor. Porque
1: sí.
0: ya salió el Topollillo.
1: Claro.
0: Chuta, si le digo, ya, me excomulgan, dice. Ya. ¿Cómo está, señor? 100 años entonces cumplió y a los 100 años falleció la voz del Topollillo, señora.
1: Un gran recuerdo.
0: ¿Lo quiere recordar?
1: Por supuesto.
0: Nos vamos.
1: Vamos a recordar.
0: Ya, que lo pase bien, cuídese.
1: Chao, chao.
0: Chao, chao.

0: lindo recuerdo a esta hora. 100 años cumplió la voz, a los 100 años falleció la voz del gran Topollillo. Hoy el Topollillo estuvo en Dulce, ¿cierto? ¿Se acuerda o no? Claro que sí, pues. Estuvo el gran Topollillo. Vamos a ir al centro de la ciudad, ¿le parece a usted? Bajo la lluvia del sur de Chile nos vamos al centro de la ciudad. Nos vamos allá donde la señora Karina a esta hora. Estará por ahí, señora Karina, gusto de saludarla. Buenos días.
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0: Muchas gracias y tenga un bonito fin de semana también, ¿eh? R&S Deportes a esta hora, ¿eh? Así que saludos también a nuestros amigos a esta hora que están en la sintonía, ¿eh?

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música es de ayer, la escuchamos en temas originales a esta hora. Llegan los cristales, sé que no vendrás, ¿eh? Canta Leo Palma, ¿eh?

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4: 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Y Ana Norambuena Muñoz, presidenta del Comité de Agua Potable Rural, YECO, comuna de Mariquina, Región de los Ríos. 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sanitario rural Chico Biutil Mariquina, Región de los Ríos, a efectuarse el día martes 13 de octubre del 2026 en el recinto sede APR Escuela Chico, ubicada en Camino Escuela Sector Chico, comuna de 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Desde ya se agradece su asistencia a esta importante reunión. 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
4: Hola, ¿qué tal, amigos? Iniciamos nuestro programa correspondiente ya a este día viernes 2 de octubre, acá en nuestra comuna de Mariquina, por supuesto saludando a toda nuestra querida región de Los Ríos. Estamos en lo que es en este mes aniversario de la región de Los Ríos. Por supuesto hay actividades que se van desarrollando durante esta jornada. De hecho, nuestras autoridades ya participan a esta hora del acto regional que se está desarrollando en la ciudad de Valdivia, en el Teatro Cervantes, el aniversario regional con premiaciones también de algunas personas de la región y por supuesto también incluida en la comuna mariquina, con premiación también de dirigentes en dicho lugar. Ya el día lunes vamos a estar complementando y contándoles mayores detalles de lo que se está desarrollando en la ciudad de Valdivia y por supuesto también lo que va a ser este aniversario regional, donde también nuestro alcalde Mitre participa en el acto regional que se desarrolla en el Teatro Cervantes en la ciudad de Valdivia. Cambiando de tema radicalmente, les comentamos que el día de ayer estuvimos participando también de una importante actividad, lo que es la actividad de saludo para nuestros asistentes de la educación, ¿ya? En la Escuela Fray Bernabé de Lucerna vivimos una hermosa jornada para reconocer y agradecer la importante labor de las y los asistentes de la educación. De esta jornada participó el alcalde Rolando Mitre, junto al director de SLED Valdivia, Juan Carlos Durán, también al director de la Escuela Fray Bernabé de Lucerna, don Pedro Mayolafquén, el concejal Jacob Sandoval y la comunidad educativa, quienes fueron parte de esta importante actividad. Gracias, por supuesto, desde el municipio, les damos muchas las gracias, por supuesto, a ellos por acompañar, apoyar y ser parte también esencial de cada experiencia del aprendizaje y crecimiento de nuestras niñas y niños en los respectivos establecimientos de la comuna de Mariquina. Hacer mención que dentro de la actividad hubieron palabras del presidente de la Asociación de Funcionarios de, en este caso, de Asistentes de la Educación, Serna y de Andrés Jiménez, también las palabras del alcalde Mitre y por supuesto del director del establecimiento, don Pedro Mayola, quien, y el representante del LED en la región, don Juan Carlos Durán, quien obviamente todo en sus alocuciones saludaron también a la experiencia de los asistentes de la educación, que hace una labor bastante importante también cada día para nuestras alumnas y alumnos de nuestro respectivo establecimiento de la comuna de Mariquina. Así que desde nuestro programa, este saludo cordial a cada uno de los asistentes de la educación de la comuna de Mariquina, que cada día obviamente hace una labor bastante importante para nuestros niños. Y cambiando de tema, también ligados a otras importantes actividades que se han ido desarrollando en la comuna de Mariquina, les comentamos que los cines de Pelchuquín avanzan ya. Durante las jornadas de ayer tarde se realizó la firma de la carta de compromiso por parte del Servio para el terreno de 159 familias del Comité de Vivienda Los Cines de Pelchuquín. El alcalde Rolando Mitre, junto a la encargada de vivienda Bárbara Castillo, se hizo presente en esta instancia que fortalece el trabajo realizado por el comité para obtener la casa propia. En la jornada también se contó con la presencia de la delegada presidencial regional Vicky Carrasco, el diputado Marcos Ilavaca, el seremi de Vivienda Cristiana Arriagada, el director del Servio Mauricio Carrasco, el consejero regional Italo Martínez y la concejal Cecilia Hidalgo, también que son parte importante de esta actividad, y también por supuesto la entidad patrocinante, ¿eh?, quienes van a llevar a cabo este proyecto, ¿eh?, este importante proyecto que va a beneficiar, como decía, a 159 familias de la localidad de Pelchuquín, acá en la comuna de Mariquina. Así que muy felices con esta carta de compromiso que da ya fruto para estar trabajando en este segundo semestre en lo que va a ser estas futuras obras de viviendas para la comunidad de Pelchuquín. Continuando con las, obviamente, actividades del municipio, le comentamos que ya se encuentra preparado y reparado y conectado en la ruta T-192, a Ringana y Tipayante Centro. Recordemos que lo habíamos comentado acá en la radio, ellos habían tenido afectaciones con respecto al último sistema frontal, donde hubo un aluvión, ¿ah?, donde hubo ahí una especie de remoción en masas, donde hubo árboles y mucho barro que obstaculizó la ruta y la dejó ahí aislada, el sector de Rincón de Tripayante. Ya el día de hoy podemos contar que esto ya se encuentra reparado por parte de los equipos de vialidad de la municipalidad también. Esto dejó obviamente sin conexión a diversos sectores de la comuna, tanto Colonia Payaco, Vega Larga, Ciruelo, Duyinco, entre otros. Y se logró hasta el trabajo colaborativo entre los vecinos, por supuesto la municipalidad, vialidad y la empresa externa también que colaboró para poder dar factibilidad y desarrollar su trabajo, y ya el día de hoy podemos indicar que se encuentra reparado y abierto el camino ya para la comunidad. Ya, así que importante este saludo también a nuestras vecinas y vecinos de dichos lugares. Y también el día de ayer le comentamos que estuvimos desarrollando una visita a terreno y estuvimos, por supuesto, en la zona costera, junto a esta jornada, el alcalde Mitre y profesionales del CERPLAN se trasladaron hasta la zona de Pichicuyín para reunirse con los vecinos del sector y conversar sobre temas de infraestructura y conectividad. Importante espacio de diálogo para continuar también creciendo en todos los sectores de la comuna de Mariquina. Una bonita jornada donde las vecinas y los vecinos pudieron también entregar sus diferentes planteamientos de la comunidad, como señalaba ahí, hablando del tema del camino, de la apuesta rural del sector y por supuesto también algunas situaciones con respecto a la electrificación. Así que importante la jornada con los vecinos de Pichicuyín el Sur, donde estuvimos el día de ayer también junto al alcalde Mitre. Y el día de ayer también, obviamente, saludamos a todos nuestros adultos mayores porque se desarrolló el Día Internacional de las Personas Mayores. Celebramos la vida, las experiencias y las historias que han dejado huellas en nuestra familia y comunidad. Ser mayor es llevar consigo recuerdos, aprendizajes, esfuerzos, sueños cumplidos y también nuevos sueños para vivir. reconozcamos su valor, respetemos sus derechos y construyamos una sociedad donde cada persona pueda envejecer con dignidad, cariño, participación y bienestar. Ya recordemos que cada 1 de octubre es el Día Internacional de las Personas Mayores y desde el municipio, por supuesto, enviamos un cariñoso saludo a cada una de las agrupaciones de adultos mayores, a cada uno de sus dirigentes, a nuestra oficina de adultos mayores también, por supuesto, a cargo ahí de la señora Yanina Navarro, y a todos los profesionales que trabajan también con nuestros adultos mayores y por supuesto a las dirigentes de las diferentes agrupaciones y por supuesto también a la Unión Comunal de Adultos Mayores de la comuna de Mariquina. Así que un gran saludo para en esta jornada para ellos. Continuando con las actividades y por supuesto complementando también lo que se ha estado desarrollando acá en la comuna de Mariquina, les comentamos que estuvimos también como sede de la comuna de Mariquina para celebrar el Día Mundial del Turismo. Ya esta conmemoración regional se llevó a cabo en dependencias del Sanatorio Santa Elisa, impulsando también con fuerza la agenda digital de inteligencia artificial para rediseñar el turismo. Vivimos una jornada inolvidable junto a las autoridades, prestadoras de servicios, gremios, emprendedores de cada región y por supuesto también tuvimos representantes de cada comuna, ya de las 12 comunas llegaron representantes de los municipios en torno a las sus oficinas de turismo, tuvieron también algunas cámaras de comercio de otras comunas y por supuesto también las autoridades que fueron parte de este hito regional que se vivió en la comuna de Mariquina, donde demostramos también que la innovación, tecnología y la identidad local van de la mano para transformar nuestro destino. ¿Qué marcó esta gran jornada que se vivió en la comuna de Mariquina? Una potente charla magistral sobre el uso de la inteligencia artificial y el turismo, como lo había indicado. También se desarrolló el gran hito estratégico y la presentación oficial de la carta de compromiso de intención para nuestra postulación como zonas de interés turístico, SOIT, ya un gran trabajo liderado también por las profesionales de nuestro municipio para poder llevar también esta iniciativa del turismo de la comuna de Mariquina a otros estándares. Una experiencia sensorial y de maridaje también para mejorar todo lo que es el tema de los todo lo que es el tema productivo ya en nuestro territorio. Ya en la jornada también estuvieron presentes las autoridades, como les señalaba, regionales y locales, en este caso el gobernador regional Luis Cubertino, también el seremi de Economía Rafael Foradori, la administradora regional Marila Barriento, también el director de Senatur Juan Pablo Leiva, nuestros concejales Cecilia Hidalgo, Joana Catalán y Jacob Sandoval, y equipos municipales y invitados de, como les señalaba, de cada comuna, que fueron parte también de esta importante actividad que vivimos en nuestra comuna, en lo que fue este hito importante de este acto de conmemoración, por supuesto, de del Día Mundial del Turismo que se vivió en dependencias, como señalaba, del Sanatorio Santa Elisa. Y hablando de turismo, por supuesto, el sanatorio tiene mucha identidad que es reconocida y no hace conocido también como comuna de Mariquina. Recordemos que el sanatorio tiene años de tradición en cuanto al bienestar para todo lo que es nuestro cuerpo. Recordemos que ahí se hacen terapias bastante importantes con hierbas medicinales y esto obviamente le ha dado un prestigio también a la comuna mariquina en este centro de salud que tiene el sanatorio de Santa Elisa, que aún obviamente desarrolla todas estas instancias que son tan importantes también y valoradas y comentadas a nivel regional y por qué no decirlo a nivel nacional. Así que importante también este hito que se desarrolla en un lugar conocido y que obviamente da que hablar y nos deja también muy alto ahí dentro de la región donde se desarrolló esta actividad para lo que es el Día Internacional del Turismo. Continuando con las informaciones, le comentamos que se estuvo desarrollando una reunión también junto al alcalde Rolando Mitre y el director del CERPLAN, don Carlos Palma, y el director de obra, José Miguel Carrera, quienes recibieron la visita de la directiva del Agua Potable Rural de Mehuén Bajo, quienes fueron acompañados también para poder entregar información importante. La instancia tuvo como objetivo analizar
5: las diversas iniciativas del sector, como por ejemplo el estado del proyecto de caseta sanitaria, el estado del proyecto de APR en el sector y además de otras iniciativas de crecimiento para la zona costera de la comuna de Mariquina. Así que importante también todo este acercamiento, ahí junto a su dirigente, Bernina Reima, quien trabaja a diario para llevar a cabo diferentes iniciativas para la comunidad de Mehuén Bajo en la comuna de Mariquina. Así que importante también estas reuniones de acercamiento para nuestra comunidad, ¿ya? Así que un saludo cordial ahí para todas y todos nuestros dirigentes también de dicho lugar. Y les comentábamos también esta semana que se han estado desarrollando múltiples actividades relacionadas con poder brindar también ayuda a nuestros agricultores, y en este caso durante esta semana se desarrolló también una visita de la Dirección de Desarrollo Económico Local de la comuna junto a profesionales del Servicio Agrícola y Ganadero, quienes llegaron hasta el sector de Cuyingüe para acompañar y apoyar a las familias de agricultores que se vieron afectados por este último sistema frontal. En terreno se pudo conocer la situación de los animales, verificar su estado y entregar también la orientación a los agricultores sobre los cuidados y próximos pasos necesarios para proteger su salud y bienestar. Este trabajo conjunto busca entregar este apoyo oportuno a las familias afectadas y contribuir, por supuesto, a la recuperación y cuidado de los animales tras la emergencia. Recordemos que hubieron más de 80 animales en dicho lugar, quienes de un momento a otro se vieron atrapados y quedaron en el agua con lo que fue del borde del río Cruce. Ya mediante toda esta situación hubo todo un operativo ahí por parte de bomberos, tanto de Mehuén como de San José de la Mariquina, obviamente compañías que trabajaron en el lugar junto a los vecinos para poder rescatar a estos animalitos que afortunadamente pudieron ser sacados en dicho lugar. Y a las primeras horas de este día, el lunes, recién pasado, llegaron también las autoridades regionales y locales para poder también entregar una ayuda. Llegó el CEREMI de Agricultura junto al alcalde Mitre para poder hacer entrega también de forraje a estos animales que habían estado afectados con respecto a esta situación del borde del río Cruce en dicho lugar. Ya durante esta jornada y durante el fin de semana se espera también tener otras prestaciones en el lugar y más ayudas que van a estar llegando, por supuesto, durante estos días, de acuerdo a lo que se ha informado con respecto a lo que fue el sistema frontal. Y dentro de eso mismo, comentarle que también los equipos de logística se encuentran en la ciudad de Valdivia buscando también las ayudas que han llegado a Senarec para a las personas también que estuvieron afectadas, que se le hizo también esta ficha de emergencia, producto de su afectación en su vivienda, la que tuvieron anegamiento, la que tuvieron afectaciones con parte importante de su inmueble. Toda esta ayuda, por supuesto, se estarán ya haciendo entregas en las próximas semanas. Se van a estar llamando, obviamente, a los beneficiarios de todas estas situaciones que ocurrieron con respecto a la afectación de agua y lluvia durante este último temporal que afectó a la comuna de Mariquina. Ya, así que ahí vamos a estar comentando también y complementando toda esta información el día lunes para todas nuestras vecinas y vecinos que fueron afectados con respecto a este río atmosférico, como se denominaba, que hizo que se congregue una gran cantidad de agua y lluvia en diferentes sectores, tanto en calles, en acumulación de agua, en predios, y por supuesto también lo que fue la consecuencia de esto también, la acumulación de aguas en los ríos, los esteros, los estanques también, y por supuesto esta afectación mayor con situaciones de pérdidas de animales para algunos agricultores y vecinos de la comuna de Mariquina. Así que vamos a estar muy atentos también a todas estas ayudas que van a ir llegando acá a medida que se vaya desarrollando esta actividad acá en la comuna de Mariquina. Así que muy preocupado de todo ello, vamos a estar obviamente informando de todo lo que vaya aconteciendo durante estos días con respecto a esa ayuda. Y antes de finalizar nuestro programa, les comentamos que también se estuvo llevando a cabo en nuestra comuna el encuentro comunal y certificación de talleres de formación para el trabajo de programa Mujeres Jefas de Hogar 2026, con la presencia del alcalde Rolando Mitre, acompañado por la delegada presidencial Vicky Carrasco, la seremi de la mujer Oriette Montesino, la directora de Cernamec Loreto Cerda y la seremi de minería Karina Silva. Se realizó este encuentro comunal y certificación actualización que busca brindar nuevos espacios y herramientas para los 62 usuarios del programa Mujeres Jefas de Hogar. Esta instancia se hizo presente la encargada de la oficina de la mujer local, además de nuestros concejales Cecilia Hidalgo y Aliro Romero. Una importante actividad que congregó gran cantidad de damas pertenecientes al programa Mujer Jefas de Hogar. Y por supuesto se estuvo entregando ahí una certificación bastante bonita también en este acto junto a la presencia de nuestras autoridades regionales y locales. Esta actividad, recordemos, se estuvo desarrollando en el Centro Elige Vivir Sano de nuestra comuna de Mariquina, con bastante alegría también nuestras damas trabajaron para estar presentes también en esta actividad que se vivió en la comuna de Mariquina con bastante alegría. Así que un saludo ahí para todas nuestras chiquillas del programa Mujer Jefa de Hogar de la comuna de Mariquina. Y comentarle también antes de finalizar, como señalaba el programa, que el día de hoy ya finaliza lo que es la exposición ya que se estuvo desarrollando en el hall de nuestro municipio. Recuerde que hoy todavía puedes venir durante la jornada a visitar nuestro hall municipal, donde se está desarrollando esta jornada llena de conocimiento y tradición en lo que fue esta exposición denominada Trarigüe, memoria viva del tejido ancestral, realizado por el artesano Alec Antigüen, acompañante. Recordemos que en el hito de lanzamiento participó el alcalde Mitre, los concejales Cecilia Hidalgo y Joana Catalán. Esta actividad se realizó en dependencia del hall municipal y toda esta actividad busca el rescate y poner en valor también el tejido mapuche, y que estará disponible hasta el día de hoy, por supuesto, durante toda esta jornada aún, en el hall del municipio de la comuna de Mariquina. Aquí puedes conocer todo lo que tiene que ver con la figura, todo lo que tiene que ver con este tejido del Trarigüe, que obviamente, como nos bien lo señala la exposición, es una memoria viva del tejido ancestral de nuestras comunidades. Así que todas y todos invitados a esta importante actividad, o para que traiga a su niño, su niña ahí, para que vea también todos estos tejidos mapuches que se encuentran en el hall del municipio de la comuna de Mariquina. No olvidarlo ahí para que usted también se haga parte de esta importante actividad que se está llevando a cabo en nuestra comuna de Mariquina, ¿ya? Así que no olvidar todo ello que se desarrolla en nuestra comunidad de San José de la Mariquina. Y ya finalizamos nuestra jornada agradeciéndole por vuestra sintonía y le dejamos invitado para todo lo que sigue en materia programática acá en la radio. Recuerde que el fin de semana tenemos bastante actividades también que vamos a estar comentándoles durante la jornada del día lunes. Ya el día de hoy todavía siguen actividades con respecto a las celebraciones de nuestros asistentes de la educación, ya, y por supuesto también tenemos actividades el fin de semana, ya, que vamos a estar complementando ya, como señalabas, el día lunes acá en nuestra programación de la radio, ¿verdad? No olvidar también que antes de finalizar también, esto es importante, se hace la invitación a todos nuestros dirigentes sociales a inscribirse a través de la Dideco para lo que es la entrega de regalos para nuestros niños. Recuerde que las edades de 0 a 7 años, pasen a buscar ahí su formulario a la Dideco, ubicado en calle Alejo Carrillo 1100, para poder optar a estos regalitos que entrega el municipio. Ya la fecha tope es el 19 de octubre para entregar la nómina de sus diferentes organizaciones. Con esto ponemos punto final a nuestro programa, agradeciéndole por vuestra sintonía, y siga informándose a través de nuestra radio. Nosotros nos encontramos nuevamente el día lunes acá en nuestro espacio radial. Muy buenas tardes.
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Durante los años 90, la industria musical chilena recibió a muchos artistas del extranjero, entre ellos al cantante Charly Sa y esta canción, Sentimientos.

0: tierra.
1: 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Se escucha.
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0: Bueno, llegamos al día viernes, iniciando prácticamente este décimo mes del año, hoy viernes 2 de octubre, y quiero hablarles de algo muy cotidiano, las cargas que vamos acumulando durante la vida. Hay personas que cargan problemas de los hijos, de la pareja, de los hermanos, de los vecinos, del trabajo y hasta problemas de gente que ni siquiera pertenece realmente a su vida. Y después se pregunta por qué se sienten cansados, irritables, sin ánimo y sin ganas de comenzar nuevamente. Y ayudar está bien, ser solidario también, pero una cosa es tenerle la mano a alguien y otra muy distinta es terminar viviendo la vida de los demás. También existen cargas emocionales, una traición que ocurrió hace años, una palabra que nos hirió, una relación que terminó, una injusticia que nunca pudimos olvidar, y todo eso va quedando guardado en nuestro interior. Por eso hoy viernes quiero invitarlos a soltar. Esto no significa olvidarse ni hacerse indiferente. Significa entender que nuestra energía también necesita descanso. Hay situaciones que pueden mirarse con mayor claridad mediante una orientación personal y las cartas del tarot. A veces necesitamos una mirada diferente para entender qué debemos conservar y qué debemos dejar atrás. 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Cuéntenos su fecha de nacimiento, relátenos brevemente su situación y a través de las cartas del tarot encuentre esa guía. La persona que se comunica con nosotros, bienvenida. Aló.
1: Con Sandra.
0: Bienvenida, Sandra. Regáleme su fecha de nacimiento, por favor.
1: El 5 de agosto de 1977.
0: Del signo de Leo, elemento fuego, regida por el sol, día favorable la semana para usted, el día domingo, vela que debe trabajar la vela de color amarillo.
1: Mi año 9077.
0: ¿Mi 9 qué?
1: 77.
0: A mi 977, de acuerdo a eso, del signo de Leo, elemento fuego, ¿en qué le puedo ayudar?
1: Bueno, para saber sobre mi salud, mi trabajo, quiero saber.
0: Bueno, aquí en las cartas del tarot están viendo algunas molestias, lo que es la espalda, yo diría más la columna, y también tiene que tener cuidado con su corazón. Es una mujer muy frontal, muy directa, muy luchadora, muy trabajadora. Es una persona franca para decir las cosas. A usted no le gustan las cosas con adorno, ¿no?
1: Sí, eso es verdad.
0: Sí. Y es una mujer siempre llevada por la razón.
1: Sí.
0: Muy sensible y muy orgullosa. ¿O estoy errado en lo que estoy viendo aquí?
1: No, eso es verdad. Yo soy, como se dice acá en el sur, con pan, vino y vino.
0: Y a veces se pasa, ¿no? A veces le gusta ser el florerito del centro, ¿no? Es su forma de ser, tiene una forma de ser muy alegre y yo la felicito por eso. ¿Para qué ir por la cara, por el mundo con el rostro adusto, con la cara denotando ira, denotando resentimiento? ¿Eso para qué, no? También veo que le toca un trabajo un poco difícil. ¿Qué trabajo hace usted?
1: Bueno, yo ahora trabajo en un local comercial ahora, pero mi trabajo mío es como guardia de seguridad, que es lo que necesito. Porque eso es lo que a mí me gusta y me hace feliz mi trabajo.
0: Y le llena, ¿no?
1: Sí.
0: Le gusta su trabajo.
1: Es lo que
0: es
1: necesito.
0: Trabajo bastante pesado,
1: y he tratado,
0: ¿no?,
1: de buscar, pero no ha sido posible.
0: Porque hay mucha envidia alrededor suyo, hay personas que hablan mal de usted, que usted es orgullosa, que usted es bueno. Usted se ha dado cuenta a lo largo de su vida que yo no le estoy diciendo, porque hay personas que la acusan de que usted es mandona, de que es controladora. ¿Por qué? Porque usted es una mujer que le gusta hacer su trabajo bien. Pero usted sabe que a veces la calumnia es un poderoso freno que evita que nosotros alcancemos lo que nos proponemos en la vida. Por eso es bueno siempre tener una contra, una protección, un amuleto que nos frene todos los malos deseos de los demás. Por eso le ha sido tan difícil colocarse, poderse conseguir empleo nuevamente. Por eso no está haciendo lo que le gusta. Consígame la ruda y el romero.
1: ¿Ruda, romero?
0: Sí. Ya. Y hágase un baño con eso. Hágalo el domingo, que es el día suyo.
1: Ya.
0: Y después, préndame una velita de color amarillo, encomiéndese a un familiar fallecido. Y apenas pueda, vaya y me visita en la consulta personal, porque hay que entregarle una buena protección. Hay que liberar esas malas vibras, todo lo que le hace mal.
1: Oh. Bueno, lo visitaremos.
0: ¿Cómo la comunicación?
1: Pero yo le podría preguntar por mi marido.
0: Bueno, ¿en qué fecha nació él?
1: El 19 de enero de 1972.
0: ¿72?
1: Sí.
0: Él es signo de Capricornio, elemento tierra.
1: Sí.
0: Regido por el planeta Saturno, día favorable la semana para él, el día. Bueno, ¿qué desea preguntarme sobre él?
1: Sobre su trabajo, su bienestar, la salud.
0: ¿Qué trabajo hace él?
1: Él trabaja en forestal.
0: ¿Con qué?
1: En una forestal, en otoño, pero sale para el campo. Es como...
0: Ya.
1: De repente es como variable, está en un taller, de repente lo manda al campo, es como variable su trabajo.
0: Bueno, pero es un hombre muy cumplidor en su trabajo, es un hombre muy serio, muy responsable. A veces sí muy cuadrado para sus cosas, ¿no?
1: Sí.
0: Y a veces un poquito seco para expresar el amor. Entonces él piensa que los demás, que usted sabe que él la quiere mucho, pero a usted le gustaría que fuera más expresivo, ¿no?
1: Sí.
0: También tiene que tener el cuidado con sus rodillas. Están viendo que están muy vulnerables y veo que él a veces se exige mucho. Entonces eso a la larga puede terminar ocasionándole problemas articulares, artritis o reumatismo. Tiene que cuidarse de eso. Pero veo que es un buen hombre, no es mal hombre. También es franco como usted, pero él es más seco que usted. Él es más frío, él a veces no expresa lo que piensa, no expresa lo que siente. No significa que sea mal hombre. Y sí veo nuevamente la carta de la envidia alrededor de ustedes. Por eso trate de visitarme cuando pueda.
1: Bueno.
0: Le mando un abrazo grande. Pregunta, ¿cómo le pareció la comunicación?
1: Muy bien, hermosa. Lo felicito. Lo recomiendo 100%.
0: Mil gracias. Le mando un abrazo grande.
1: Bueno, muchas bendiciones. Gracias.
0: Seguimos avanzando en nuestro programa, agradeciendo a las personas que se comunican con nosotros, que nos envían su WhatsApp, que nos llaman, que se paran la consulta personal y que están agradecidos con este programa. Yo quiero invitarlos en este instante a preguntarse por un momento, ¿cuántas preocupaciones tiene usted hoy que realmente le pertenece? A veces sufrimos por lo que dijo el vecino, por lo que piensa un familiar, por una habladuría o por personas que viven pendientes de nuestra vida. Pero no podemos entregar nuestra tranquilidad a esas personas que solamente nos traen negatividad. Si usted necesita una orientación, puede participar en este programa con su fecha de nacimiento y consultarnos a través de las cartas del tarot. 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Cuide su energía, cuide su tranquilidad y sobre todo su paz interior. Y recordarles, lunes 19 de octubre, Carahue. 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Y estaré en Río Bueno el 9 y el 23 de octubre. 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Bueno, y llega también ese momento muy especial de nuestro programa. Escuchar los testimonios de quienes han buscado orientación y hoy vienen a compartir su experiencia. Cada historia es diferente. Hay personas que llegaron preocupadas por el amor, otras por el trabajo, otras por las dificultades familiares o porque simplemente sentían que sus caminos estaban detenidos. Escuchar estos testimonios no significa que todas las historias vayan a repetirse de la misma manera. Cada persona tiene su propio camino, sus propias decisiones, pero conocer las experiencias de otros también puede entregarnos esperanza. ¿Cómo es su nombre?
1: Janet.
0: Doña Janet, ¿de dónde nos visita?
1: De aquí, de Coyhaique.
0: De Coyhaique. ¿De qué sector?
1: Población Rotario.
0: Población Rosario.
1: Rotario.
0: Cuéntenos su experiencia, doña Janet. ¿Cómo le ha parecido Horizontes y Congregaciones? ¿Cómo se siente? ¿Qué le podría decir a la gente?
1: Que pucha, que se tire, que no se dejara, si tienen problemas, si están enfermos, que si la rutina de cada día de pelea y esas cosas, que vinieran a verse, que no se dejaran de estar. Porque en realidad es muy bueno, para estar con la gente es muy bueno su cuidado, todos son muy buenas personas para atender, dicen la verdad.
0: ¿Cómo se ha sentido? Le hago una pregunta. ¿Sí vale la pena venir a hacer el esfuerzo?
1: Sí, vale la pena el esfuerzo.
0: ¿Y qué le diría a la gente que nos escucha?
1: Que no se dejaran de estar, que vinieran a visitar, que escucharan la publicidad también de la radio donde ellos atienden. Que me den su atención.
0: Mil gracias y bendiciones. Que tenga un feliz retorno a su hogar.
1: Gracias.
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0: Terminamos nuestro programa el día de hoy viernes recordando algo sencillo. Ayudar a los demás es hermoso, pero también debemos aprender a cuidarnos nosotros mismos. Suelte resentimientos, suelte habladurías y preocupaciones que no le pertenecen. Que este cierre de semana también sea una oportunidad para descargar el corazón, para limpiar su mente y para recuperar sus fuerzas. 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Que Dios los guarde, que Dios los bendiga, que tengan un feliz fin de semana en compañía de los suyos.
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Hola, hola, buenas tardes, buenas tardes. Aquí estamos nuevamente en una nueva jornada para dar comienzo a su espacio El Rincón Mexicano de la 91.3. Y bueno, como cada día también estamos saludando a todo el país desde Arica a Punta Arenas a través de nuestras señales online. Al igual que saludamos a todos los países sudamericanos que están conectados con nosotros desde muy tempranito. Y no se olvide que el saludo es para la 14ª región de Los Ríos, sus comunas y sectores rurales. En especial para la comuna de Mariquina, saludamos a los sectores rurales, desde la costa a la precordillera de norte a sur. También el saludo para las poblaciones de San José de la Mariquina. Saludamos a todos los trabajadores y trabajadoras, algunos bajo techo, otros al aire libre, depende de su contrato laboral. Y no podíamos dejar de saludar a nuestras queridas y recordadas e incondicionales dueñas de casa. Ellas están siempre presentes en nuestro programa del Rincón Mexicano. Todos los días nos están entregando sus mensajes, están pendientes de lo que nosotros les entregamos todos los días con las canciones y los mensajes. Así que vamos de inmediato a saludarles desde los estudios centrales, como cada día, un amigo y servidor y comunicador social, don Luis Orlando, que les dice a todos ustedes que son bienvenidos al programa El Rincón Mexicano. Sin antes, tenemos que dar gracias a Dios por la vida y la salud que nos permite la oportunidad de poder estar todos los días frente a los micrófonos de esta radioemisora tan popular de San José de la Mariquina, la 91.3, La Regalona. Y a continuación, les invito a nuestra tradicional galería comercial.

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Bueno, ya son las 4 de la tarde con 16 minutitos, 4 de la tarde con 16 minutos, así estamos con ustedes compartiendo la tarde del Rincón Mexicano a través de la 91.3, la Regalona de San José de la Mariquina, en este día viernes, pues el primer viernes del mes de octubre, que nos indica que el Santoral Católico recuerda a los ángeles custodios. Recordarle además que estamos nuevamente reiterando los saludos para quienes hoy están de cumpleaños, deseándoles muchas, muchas felicidades junto a su grupo familiar. Bueno, vamos a ir rápidamente también a presentarles el informe del tiempo que usted siempre lo está solicitando. Quiero contarles que la temperatura en estos momentos en el centro de la ciudad alcanza los 13 grados. La probabilidad de precipitación es de un 30%. Y la humedad es bastante alta, 76%, y el viento una velocidad de 21 kilómetros a la hora. Se espera una tarde parcialmente soleada con lluvias que no van a ser muy intensas, pero que se van a ir intensificando a medida que vayamos pasando la tarde. Es así como durante la noche ya vamos a tener fuertes lluvias que van a caer sobre la comuna mariquina y sobre la región de Los Ríos, que hoy estuvo con un solemne Te Deum por la mañana, luego vino el acto oficial de aniversario número 19 de la región de Los Ríos, con la premiación correspondiente, luego un almuerzo de camaradería, y muy pronto estarán apareciendo también los programas que se van a realizar en distintas comunas con motivo del aniversario de la región. En otro plano de la información, vamos a ir rápidamente con unos avisitos que nos han dejado acá en nuestra mesa de trabajo y dicen lo siguiente: Servicios Funerarios Valle de Mariquina, Jesús le dijo, yo soy la resurrección y la vida, el que cree en mí, aunque muera, vivirá para siempre. Comunicamos el sensible fallecimiento de quien en vida fuera nuestro querido esposo, padre, hermano, tío, primo, cuñado, suegro y amigo, el señor Daniel Esteban Yancafil Carimán, que en paz descanse, agradecido el día jueves, 1 de octubre, en el Hospital Santa Elisa de San José de la Mariquina. Sus restos mortales están siendo velados en la sede social de la Villa Forestal en la ciudad de San José. Comunican la defunción las familias Huequemán Pineda, Yancafil Carimán, Vargas Yancafil y Barría Yancafil, por gentileza de Servicios Funerarios Valle de Mariquina y Radio Ecos del Valle. Decirle además que los funerales de don Daniel Esteban Yancafil Carimán, que en paz descanse, se realizarán el día de mañana sábado 3 de octubre del 2026 a las 12 horas en el cementerio de nuestra comuna, previo responso evangélico en el lugar de su velatorio, responso evangélico por el eterno descanso de su alma, en el lugar de su velatorio. También tenemos una información que ha llegado a nuestro departamento de prensa, que señala lo siguiente: investigan muerte de hombre de 63 años tras accidente con montacargas en Mariquina. Primeras diligencias descartaron participación de terceros. Mayores detalles en lo siguiente, dice por acá: detectives de la Brigada de Homicidios de la PDI de Valdivia, junto a peritos del Laboratorio de Criminalística Regional de Valdivia y Puerto Montt, concurrieron hasta la localidad de Puile, en la comuna de Mariquina, para investigar el fallecimiento de un hombre de 63 años. El cuerpo fue encontrado por vecinos del sector. De acuerdo con el examen externo policial realizado al cadáver y las primeras diligencias efectuadas en el sitio del suceso, los investigadores descartaron la participación de terceras personas en el hecho. Según información a los medios de prensa, la muerte se produjo a raíz de un accidente laboral en momento en que el hombre realizaba labores de descarga de pallets de madera mediante el uso de un montacargas. Informaciones que están llegando para ustedes y que se las vamos entregando a medida que vamos pasando la tarde en la 91.3. Un saludo muy especial para todas las comunas que integran la región de Los Ríos, que está de aniversario, y también un saludo a todos los sectores rurales desde la costa a la precordillera de norte a sur.
Y para quienes están conectados a través de internet, desde Arica a Punta Arenas, les saludamos a todas las regiones que están cada día siempre presentes en nuestra programación. Siempre les estamos saludando porque sabemos que hay muchas, muchas personas que siguen la programación de la 91.3.

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Pétale Guaita, siempre nosotros los chamanes méticos ancestrales, terminando la semana, ya viernes 2 de este mes de octubre, que haber comenzado acá desde San José de Mariquina, ayudando a tanta personita que lo necesitar. Saludar a todos mis amigos de Temuco, donde estaremos mañana, personas que nos escribir, que nos llamar de Osorno, estaremos ya saber este lunes 5 de octubre en Osorno. En Puerto Montt estaremos el martes 6, en Payaco estaremos miércoles 7, en Futrono jueves 8, Victoria y Los Lagos estaremos el viernes 9 y de mañana al otro sábado en Linares. Saludar a todos mis amigos que me están escribiendo de tantas partes, de Cabrero, de San Fernando, de Curicó, de Malchigüe, de Los Ángeles, de Calbuco, de sus alrededores, personas que nos están escribiendo de Arica, de Antofagasta, personitas que nos escribir de Punta Arenas, de Puerto Montt, de Concepción, de Puerto Varas, un abrazo en distancia. Siempre nosotros los chamanes médicos ancestrales. Todas las personas que nos escribir, que nos llamar, muchos vienen con la fe y la esperanza de solucionar su vida. Y muchas personas se preguntar que por qué son buenos trabajadores, que hacen todo bien, y aún así todo les sale mal en la vida. El negocio de pronto no prosperar, la salud se debilitar sin explicación, la pareja se alejó sin motivo claro, y muchos pensar que algo están haciendo mal. Pero a veces el problema no es lo que usted estará haciendo, es lo que alguien más hizo en silencio, por envidia, por maldad o por rencor. La maldad no siempre grita, a veces existir más la maldad que la propia caridad. A veces entra despacio por una mirada, por una parábola o por algo que usted ni recuerda. Desafortunadamente muchas personas utilizar la oscuridad de la noche para meterse en lugares santos y dañar la suerte, la fe, la esperanza de muchas personas. Por eso es necesario que si usted se está drenando su energía, su suerte, su paz, sienten que entre más luchan, más trabajan, menos encuentran tranquilidad, es porque puede haber algo que le está frenando su vida. Por eso decir que si usted siente que algo le frena, justo cuando todo iba bien, si siente un peso que no es suyo, no hay que ignorarlo. Eso se puede ver, eso se puede quitar. Lo importante es que usted se dé una oportunidad de demostrarse que quiere evolucionar, como la cantidad de personitas que se han sanado porque nos han visitado y ahora decir gracias. Eso llenar nuestra alma de felicidad, de contento, porque saber que estamos haciendo buena la obra. 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quién quererle, quién ayudarle, si su enfermedad ser natural o no. 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

0: siempre llegamos en vivo y en directo nosotros los chamanes méticos ancestrales, fortalecidos en vida, llenos de felicidad, de contento, porque saber que estamos haciendo buena la obra. Hoy estamos acá en Loncoche, mañana 2 en San José de la Mariquina, viernes 2, el sábado 3 estaremos en Temuco, el lunes 5 en Osorno, martes 6 Puerto Montt, miércoles 7 Paillaco, jueves 8 Futrono, viernes 9 Victoria. Saludar a todos mis amigos de Nueva Imperial, Labranza, Traiguén, Curacautín, Temuco, donde estaremos próximamente con ustedes. 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Disculpad, próximamente no. Esta semana estaremos ahí en su ciudad. Al decir próximamente es porque se me ha pegado y lo que uno, pues, a veces cuando está en vivo y en directo se equivoca. Amigos de Teno, San Fernando, Santa Bárbara, Parral, Purén, Los Sauces, próximamente con ustedes. 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Vamos prontamente ahora sí con las llamadas. La persona que está con nosotros, hola.
1: ¿Aló?
0: Bienvenida a nuestro programa. ¿Y cómo ha estado?
1: Bien.
0: ¿Cuánto hace que nos escucha?
1: A veces lo escucho cuando tengo más o menos tiempo, como...
0: Ah, de vez en cuando, gracias a Dios.
1: Hace, parece como unos 6 meses, 3.
0: Ay, bastante tiempo. ¿Y si ha escuchado los testimonios?
1: Sí.
0: Gracias a Dios, son palabras de corazón de personas que estaban mal y que ahora disfrutan de la tranquilidad. Y bueno, vamos prontamente con su llamada. Deme fecha de nacimiento.
1: 20 de febrero del 41.
0: 20 de febrero de 1941. A ver, como siempre he decidido, a ver, concentrarse pensando en usted mientras retira los huesitos, las caracolas, a ver en qué poder ayudarla.
1: ¿Ya?
0: Mira, tramante, tramante, callamán, con toyonoira celereta, celereta, majuasalanta, manitú, chango. Pústale, guaita, tenga cuidado mucho, mujer. Porque estar viendo temas muy malos en usted y en su familia. Y esto no viene de ahora, para mí esto viene de muchos años.
1: Ya.
0: Este huesito marca como en cruz, como en X, y significar que los quieren ver mal, quieren ver a su familia acabada, los quieren ver destruidos. Tenga mucho cuidado.
1: Ya.
0: Y sin temor a equivocar, le digo que usted trabaja, lucha, se esfuerza. Y entre más trabajaron, más se esforzaron, más ruina.
1: Ya.
0: Y dinero que agarra no rinde, no luce.
1: Ya.
0: Y estar viendo como mucha preocupación en usted. Estar viendo como que está preocupada por una persona, por un ser querido. ¿Quién puede ser?
1: Uno es mi hermana.
0: Bueno, deme la fecha de nacimiento de su hermano.
1: 1 de agosto del 48.
0: Primero de agosto de 1948.
1: Ese es uno.
0: A ver, primero déjeme ver el tema de su hermano. Puta de guaita. Virgen Santísima, veo a su hermana muy delicada a su salud. ¿Ella está o no está con usted? ¿O no está con usted, verdad?
1: No.
0: ¿Y dónde está?
1: En el hospital.
0: Justamente porque está viendo mucha enfermedad. Pero lo de su hermana, no se preocupe, que no es porquería, no es cochinada que le hayan hecho, no es brujería. Lo de ella es natural.
1: ¿Ya?
0: Pero lo que estás viendo acá en los huesitos, lo de su hermana, desafortunadamente son varias cosas. Y estaría seguro que le han hecho exámenes y todo le sale normal.
1: Ya, oiga, hermano, y mi hermano también está casi.
0: Sí, señora, por eso le estás diciendo que la quieren ver mal.
1: ¿Cómo se llama? Él es del 1 de agosto del 46.
0: Primero de agosto de 1946. A ver, él tuvo un fracaso con una mujer. ¿Usted lo sabía?
1: No, él vive con su esposa.
0: Sí, lo sé que vive con alguien, pero antes de estar con esta persona con la cual vive, tuvo un problema con una mujer casada o de pronto comprometida. Y veo temas también muy fuertes de salud.
1: Ya. Yeah.
0: Pero es algo natural. Pero algo que de pronto sí me preocupa es que veo mucho alcoholismo, veo como mucho copete. ¿Me entiende?
1: Sí.
0: y estar viendo temas de hígado, de vesícula, dolores fuertes en él, y como que no está drenando bien un riñón. ¿Usted lo sabía o no?
1: Sí.
0: ¿Y cómo lo supo?
1: Es que como yo tengo ese problema, ¿no? De que me quieren operar del hígado.
0: Sí.
1: Y él me decía que sentía más o menos los síntomas, pero...
0: Es algo parecido a lo suyo, pero si me equivoco me dice, porque por eso le digo.
1: Que él, su problema parece que es de bebida.
0: Sí, le estás diciendo que por eso veo que... Por eso le estás diciendo que veo mucho licor, mucho copete.
1: Ya.
0: Yo sí le recomiendo que cuanto antes me llame, separe la consulta y me venga a ver. No deje pasar más tiempo.
1: Ya.
0: Bueno.
1: Ya.
0: ¿Qué le diría a las personas que la escucharon?
1: Ay, es que... No sé qué decirle. En este momento estoy tan nerviosa.
0: ¿Pero le dije la verdad o me equivoqué?
1: Sí, dentro de... O sea, lo que yo quiero saber es si mi casa está maleficiada.
0: Madre mía, al estar diciendo que había cosas... O que hay cosas muy malas.
1: Porque mi hermana es natural, ¿no es cierto?
0: Gracias a Dios lo de su hermana sí es natural, pero hay temas muy negativos, muchas influencias nocivas. Es como el tema de COVID. Cuando una persona le da COVID, pues las personas que están en su entorno desafortunadamente también se contagian. Cuando una persona tiene un daño, las personas que están al lado desgraciadamente se influencian.
1: Ya. ¿Saldré adelante?
0: Claro, con la ayuda de Dios y nuestro secreto siempre podemos ayudarla. Pero cuando hay un daño y no se hace nada, pues las cosas no salen bien. Hay mucha porquería en usted, hay daños que le hicieron. Y perdone por ser sincero, pero a veces no me entienden bien las personas y no me entienden las cosas. Cuando hay un daño, cuando hay un maleficio, una porquería, se presentan problemas, accidentes, robos, destrucción de hogar, problemas de salud, vuelvo y repito, problemas familiares.
1: Pero padre, hermano, ella tiene un kiosco y no pasa nada, pues vivimos de eso nomás.
0: Por eso le estar diciendo que hay muchas influencias en ella que sin querer usted está cargando. Hay que buscar una ayuda, un tratamiento. La suerte se hace, la mala se combate.
1: Ya.
0: Como cuando a usted le duele una muela, ¿a quién busca?
1: Al dentista.
0: Pues sí, señora, al dentista. Y cuando tiene problemas legales, ¿a quién busca?
1: No sé.
0: Pues al abogado. Y cuando hay problemas de mala suerte, se busca personas con conocimiento. Y por eso nos llaman, nos dan testimonios y nos agradecen.
1: Eso creía yo que era pura mala suerte.
0: No, mujer, hay cosa mala.
1: Yo, hermano.
0: Un abrazo y bendiciones. Hasta pronto.
1: Hasta pronto.

personitas nos llamar de Parral, cuántas personitas de Huepil, cuántas personitas están escribiéndonos de Cabrero, de Santa Bárbara, cuántas personas de Temuco, de Nueva Imperial, de Labranza, de Traiguén, de Curacautín. 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Abrazos, amigos de Concepción, de Valdivia, ya saber, Concepción, lunes 12, martes 13 de este mes de octubre, nuevamente con ustedes, y en Valdivia, jueves 15 y viernes 16. 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Esta llamada que usted nos hace es para que descifre cosas de su vida, poder llamarme cualquier momento del día, no solo en este horario de programa. Ya el programa se termina, no me queda más que agradecer a cada uno de ustedes, que Dios me los llene de fuerza, de paz, de espiritualidad y les dé un bonito fin

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Hola, hola, ¿qué tal amigos? Bienvenidas, bienvenidos a compartir nuestra programación, siempre diferente al estilo de Radio Eco del Valle. Aquí comienza tu programa Conectado a través de la 91.3 Radio Eco del Valle. Recuerda que también nos puedes sintonizar y escuchar vía online a través de fmecodelvalle.cl. Bienvenidas y bienvenidos a nuestra programación del día de hoy.

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1: Continuamos disfrutando nuestra programación musical, siempre diferente, el estilo de Radio Ecos del Valle. Estamos compartiendo tu programa Conectado, saludando a toda la gente que se encuentra de onomástico el día de hoy y también para quienes están de cumpleaños. Un grato saludo en esta programación siempre diferente de Radio Ecos del Valle, aquí en la comuna de Mariquina. Recuerda, también nos puedes escuchar en fmecosdelvalle.cl. Sigamos disfrutando la programación musical diferente al estilo de Radio Ecos del Valle, aquí en Conectado.

La mejor música, la mejor programación a esta hora de la tarde, tú la encuentras acá en Radio Ecos del Valle, en la 91.3 y acá en tu programa Conectados. Buena música para pasar esta jornada de la tarde junto a la programación de la radio. Saludamos a todos los sectores que están en nuestra sintonía durante esta jornada. Saludamos, por ejemplo, al sector de Ciruelo, Meliquina, Pumillahue. Vamos rápidamente al sector de Laguán, Tiscalhue, Tripayante, Calquinco. Saludamos a Pureo, Vega Larga, al sector también de Doyinco, Apuyle. Nos vamos rápidamente al sector de Huautro, Puringue Pobre, Puringue Rico, El Nogal. Vamos a saludar a la gente de Piutril, Yeco, Villa Nahuel, Mehuín, Alepue, Cheuque también, por supuesto, Mississippi, Alepue y el sector de Mississippi, Chanchan también. Quillalhue, ¿ah? Vamos rápidamente al sector de Quiloquilo, Cuyingüe, Cuyán, Iñipulli, nuestros sectores de Asque, Linguento, Santa Rosa, el sector de La Punta, el sector de Pufudi, Tralcao y a toda nuestra hermosa y extensa comuna de Mariquina. Les saludamos en esta programación de Radio Ecos del Valle y en tu programa Conectado. Sigamos disfrutando la buena música acá en la radio, en tu estación local.

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Oye, ha llegado ya la hora de despedirnos, auditores y auditoras, agradeciéndoles por vuestra sintonía. Desde acá, desde el estudio número 2 de Radio Ecos del Valle, hemos compartido música, informaciones, noticias, saludos y, por supuesto, la programación siempre diferente de la tarde a través de su programa Conectado. Les dejamos invitados para todo lo que sigue en materia musical, programática acá en nuestra casa radial y, por supuesto, nos volvemos a encontrar en una nueva jornada en Conectado, el programa de la tarde de la comuna de Mariquina. Muy buenas tardes.

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1: Gloria a Dios. Gloria a Dios. Gloria a Dios. Buenas tardes, Dios le bendiga a cada uno de ustedes, amados oyentes, la paz de Dios, esperando que la paz de Dios sea en cada uno de ustedes. Bueno, me presento, mi nombre es Antonio Vallejos, Nahualpan. Hemos llegado a este lugar por misericordia de Dios para hacer un programa para usted y para todos los cuales tengan necesidad de parte de Dios. Envío un saludo al sector de Miwin, Miwin Alto, Miwin Bajo, Yeco, Mississippi, y así todo el lugar del sector de San José. Dios les pueda bendecir a cada uno de ustedes. Bueno, y dejaros invitados todos los viernes de 8 a 9 de la tarde, dejaros invitados a este programa evangélico, ¿cierto?, donde se llegará una palabra de vida, una palabra de consuelo para usted y para todo aquel que tenga necesidad de parte de Dios. Dios le bendiga en este día a cada uno de ustedes. Hoy día llegamos, ¿cierto?, por primera vez al lugar de San José para entregar este programa. Ando junto a mi hermano Pablo Ríos y también a nuestro hermano Jairo Barría, un joven que está recién dando sus primeros pasos en los caminos del Señor. Sí. Hemos llegado hasta aquí, ¿cierto?, con la misericordia de Dios para poder entregar un mensaje para cada uno de ustedes, los cuales en este día está tan, ¿cierto?, se necesita tanto la palabra del Señor. Así que en breves minutos más, ¿cierto?, 9:15, 9:20, vamos a estar entregando la palabra del Señor. Pero antes de ir a la palabra del Señor, al mensaje de Dios, le voy a dejar una palabra, una oportunidad a mi hermanito Pablo para que sea la oración para después comenzar al mensaje del Señor. Amén. Dios le bendiga, mi hermano Pablo.
2: Amén, damos gloria al Señor por la vida, por la salud, por estar aquí, ¿no es cierto?, en esta radio, junto a mi pastor Antonio, junto a mi hermano Jairo, que Dios bendiga, ¿no es cierto?, este programa en esta hora. Yo doy gracias porque venimos de allá, de Río Bueno, y venimos a este lugar con mis hermanos de Valdivia, y doy gracias que Dios nos ha cuidado y nos ha guardado. Y sin duda este lugar va a ser de mucha bendición. Si usted está escuchando, ¿no es cierto?, en esta hora, le decimos que ponga ahí la radio para que pueda comer palabra de vida eterna un rato más. Que Dios les bendiga y que Dios sea bendiciendo a San José de la Mariquina, a todas las personas que creen en nuestro Señor Jesucristo, a todo aquel que confiesa a nuestro Señor, Dios les bendiga, y aún los que no conocen, Dios les bendiga. Que Dios bendiga en esta tarde este programa. Vamos a orar en el nombre de nuestro Señor para que Dios bendiga este programa. Se me ha sido dada esta oportunidad por la oración y esperamos que el Espíritu Santo vaya en todo con nosotros. Padre, damos gracias en esta hora, Señor, por la vida, por la salud, Padre amado Dios, porque tú eres bueno, Señor. Gracias, Padre amado, porque tú has sido fiel con tu pueblo, has sido fiel con nuestras vidas, Padre. Señor, bendice este lugar, Padre amado, esta hora, Señor. Que este programa, Padre Santo, alcance, Señor, aquellos sectores, aquellas almas necesitadas, aquellas almas angustiadas, aquellas almas, Señor, afligidas, aquellos que están, Señor, privados de libertad también, Padre. Aquellos que están, Señor amado Dios, en las calles, Señor, aquellos que están fuera, Padre, perdido en el mundo. Usted pueda, Señor amado Dios, obrar Espíritu Santo en sus vidas, Padre amado, y bendiga este programa. Señor, venimos, Padre, a la gloria de tu nombre, Santo Hijo amado, nuestro Señor Jesucristo. Empezamos este programa, Padre, cubriéndonos en la sangre del Cordero de Dios, Padre amado. Que usted bendiga, Señor eterno, este programa, y que, Señor, sea moviéndose, Padre, la palabra, Señor, en todo lo que se vaya a hacer, Padre, quien también está acompañándonos, Padre celestial, en la música, en todo, Padre, usted vaya con su vida. Así también, Padre amado, Señor, todo aquel que participa en esta radio, oramos, Padre, por este lugar, Señor. Oramos, Padre amado, para que usted, Señor, vaya glorificando ese Espíritu de Dios. Padre celestial, pedimos, Señor, su bendición. Así también por la Iglesia, Cristo el Señor es mi fuerza. Así también, Padre amado, Señor, que su palabra sea, Padre, predicada con poder y virtud en esta tarde. Oh, mamá y seca, mandalaya, Padre. Tú eres grande, Señor, tú eres poderoso, Jesús. Oramos, Padre celestial, porque tu presencia está aquí. Tu presencia, Señor, amado Dios, nos ha enviado para hablar las buenas nuevas de salvación al abatido, al quebrantado, al afligido, Padre. Aquellos menesterosos, Padre. Aquellos que están en la droga, la prostitución, la delincuencia, Padre. Aquellos que están, Padre, perdidos, Señor. Aquellos depresivos, aquellos angustiados, Padre. Tú tienes poder para en esta tarde, Señor, amado Dios, bendecir, Rey que vive este lugar, Padre amado. Oh, Señor, te damos la entrada, Padre. Usted es el primero, Padre. Usted vaya delante de esto, Padre amado. Señor, si se ha abierto esta puerta, sea de mucha bendición, Dios del cielo, para todo aquel, Padre, que está esperando esa palabra. Está esperando, Señor, amado Dios, que usted, Señor Jesucristo, la gloria es tuya, Padre. Que bendiga, Señor, San José y alrededores, Padre. Gracias, Señor. Amado Dios, todo lo dejamos en tus manos, Señor. Esta oración, este programa, Padre, en esta hora, comenzamos en el nombre del Padre, en el nombre del Hijo, en el nombre del Espíritu Santo de Dios, Padre amado, creyendo fielmente tu promesa, Padre, el cual dice que usted no nos dejaría solo, Padre, estaría todos los días con nosotros. Amén. Creemos, Señor, en tus promesas, Espíritu de Dios. Gracias, Padre, usted sea la gloria en esta oración, todo está en tus manos, y Señor, comenzamos en el nombre poderoso que es sobre todo nombre, en el nombre de Jesús de Nazaret, este nombre bendito, Padre Santo, oh Dios del cielo, oh, abre, Señor amado, de la ventana de los cielos, Padre, para esta ciudad, Padre amado, oh Señor, para que puedan, Señor, las personas, las almas, Padre, buscar tu reino, Señor, en tu mano encomendamos todo, en tu presencia está todo, Señor, bendice mi pastor Antonio, bendícele, Padre, la pastora Margot, bendice, Padre celestial, la iglesia, a todos los hermanos y a Valdivia, Padre, y a mi hermano Jairo, que nos acompaña también, Señor, ayúdale, Señor, bendícele junto a su familia, a todos, Señor, en tu mano poderosa, encomendamos, Señor, aquí, Padre, somos barro solamente, tuya es la gloria, la honra, la alabanza por los siglos, amén y amén. Gloria a Dios, gloria a Dios, gloria a Dios,
1: para siempre, Señor, gloria a Dios. Dios bendiga a nuestro hermano Pablo, quien ha orado para darle comienzo a esta hermosa palabra del Señor, pero antes de la palabra del Señor, le vamos a dar una oportunidad al joven Jairo. Quiero decirle que es un hermanito que recién está dando sus primeros pasos en...
2: Amén,
1: lo hemos,
2: Señor,
1: traído acá, Padre, ¿cierto? Para empezar a influir en los caminos del Señor.
2: Amén, Señor.
1: Que lo bendiga a este varón, ¿cierto? Este joven que Dios lo ha sacado, donde muchos jóvenes hoy día están perdidos en la droga, en el alcohol.
2: Así
1: y
2: es, Señor.
1: La maldad que el enemigo tiene engañado. De ahí el Señor ha sacado a este joven. Le vamos a dejar una oportunidad a nuestro hermano Jairo.
2: Dios, amén,
1: bendiga,
2: Señor.
1: Hermano Jairo.
3: Amén. Dios les hermano, Dios les bendiga en esta tarde a todos los que están escuchando la radio, ¿cierto? Dios les pueda bendecirles de una u otra manera. Hemos venido hasta este lugar a predicar la palabra del Señor para que todo aquel que tenga necesidad, ¿cierto?, de palabra en esta tarde, Señor, el Señor va a repartir una
2: amén,
3: palabra,
2: Señor,
3: por esta radio, ¿cierto?
2: Señor,
3: espero que este día sea de bendición para usted y para
2: amén,
3: nuestras
2: Señor.
3: Vidas. Me presento, mi nombre es Jairo Barría, hemos venido del lugar de Valdivia, ¿cierto?, junto a mi pastor, junto a mi hermano, que hemos venido de lejos hasta este lugar, no con intención de molestarle, sino para predicarle la palabra del Señor.
2: Amén.
3: En esta tarde, Dios les pueda bendecir a toda la comunidad de aquí de San José de la Mariquina, ¿cierto? Dios les bendiga y esperamos, Señor, en la palabra, todo aquel que esté escuchando la palabra, Dios les bendiga, porque esta palabra es vida y vida para nuestras vidas, ¿cierto? El Señor a nosotros lo ha sacado de distinta manera, todo a unos lo ha llamado desde la droga, del alcohol, a otros de la delincuencia, ¿cierto? Pero el Señor es el único que tiene poder para levantarlo, para restaurarlo, porque la sangre de Cristo tiene poder para hacer esas cosas. Nadie más lo puede hacer, no lo puede hacer el hombre, no lo puede hacer la mujer, pero sí lo puede hacer Jesucristo. En esta hora Dios los pueda bendecir en esta tarde y Dios bendiga a mi pastor Antonio.
1: Amén. Gloria al Señor. Dios bendiga a nuestro hermano Jairo. Dios le bendiga a este joven, ¿cierto? Todas las primeras estamos un poquito nerviosos por el primer día. Pero bueno, ya después el Señor, ¿cierto? Nos dará la autoridad, el poder, la gracia, la sabiduría para hablar de la palabra del Señor. Amén. Amados hermanos, amigos, como quieres que lo llamemos, quiero dejarle un número de teléfono si usted, después de la palabra, necesita que estemos orando por usted. Quiero que anote si tiene un cuadernito, una libreta a mano, y quiero dejarle un número de teléfono para que usted pueda llamar al número de teléfono para así después estar orando por usted si tiene problemas, dificultades. Le voy a dar el número para que usted pueda estar llamando, así que si tiene un lapicito, por favor, para que sea anotando. El número que usted puede llamar es el 932-88-37-94. Lo repito, 932-88-37-94. Es el número al cual usted puede llamar si necesita oración. Necesita que estemos orando por su vida. La iglesia matriz está en lugar de Valdivia, Pablo Neruda, Nelson Río, 4050. Ahí lo estaremos esperando cuando usted también tenga el anhelo, el deseo de llegar a ese lugar. También está la iglesia en el lugar de San José la Mariquina, población Santa Laura, final de trinchera, sin número, a orilla de Estero. Ahí hay una iglesia que está, cierto, hace ya poco tiempo que se ha abierto a Moeso servicio. También lo dejamos invitado acá en lugar del San José la Mariquina, población Santa Laura, final de trinchera, sin número.
2: Gracias, Señor.
1: Ahí está una puerta esperándolo a todo aquel que quiera tener un escape, cierto, salir, cierto, escapar del pecado, de los vicios, de la droga. Hay una puerta esperándolo para que el joven, para la señorita, para todo aquel que tenga necesidad de parte de Dios. Así que vamos a pasar a una alabanza más y luego pasaremos a escuchar la palabra del Señor. Dios le bendiga y muchas gracias. Dios le bendiga.

0: Amén.
1: Gloria al Señor Jesucristo. Dios bendiga a todos los auditores, a todos los que están, cierto, conectados en esta hora escuchando. Los invito, cierto, Radio 91.3, Radio Eco del Valle. Dios pueda bendecir también, cierto, a quienes, cierto, abrieron las puertas para poder estar predicando la palabra del Señor por intermedio de la radio, cierto, Radio 91.3, Radio Eco del Valle. Dios pueda bendecir, cierto, a todos, cierto, aquel varón que abrió las puertas para el Señor. No es al hombre, sino será abierto las puertas a Dios. Dios le pueda bendecir en este día. Bien, amados hermanos, yo creo que todos están, cierto, esperando la palabra del Señor, que es lo más importante. Vamos a ir a la palabra del Señor, porque es una hora, cierto, la que se nos da para poder predicar la palabra del Señor. Y en esa hora tenemos que predicar la palabra del Señor. Le voy a pedir, si usted tiene una Biblia a mano, cierto, pueda abrir su Biblia en el libro de Santiago, capítulo 1. Gloria al Señor, los invito a abrir su Biblia, Santiago, capítulo 1, versículo 12. Gloria al Señor. Sabemos que estamos en tiempos difíciles, donde el cristiano tiene luchas, tiene pruebas, tiene dificultades, y el camino de Dios, cierto, hay luchas, hay pruebas y dificultades, pero el buen cristiano, cierto, soporta, cierto, las luchas, soporta las dificultades, soporta todo lo que venga. Si usted ama su vida, si usted está luchando por una salvación, tenemos que estar, cierto, peleando esta bendición, porque la bendición cuesta. Sí. Así que pedirle a todos mis hermanos, hermanas, cierto, los cuales están en esta hora conectados, escuchando por primera vez, cierto, escuchándolo, sí, a nosotros, puedan estar, cierto, atentos a la palabra del Señor. Gloria al Señor. Vamos a ir a la palabra del Señor. Dice la palabra del Señor, lleva un título que dice, soportando las pruebas. Bienaventurado el varón que soporta la tentación, porque cuando haya resistido la prueba, recibirá la corona de vida que Dios ha prometido a los que le aman. Gloria al Señor. Dios le pueda bendecir en este día y la paz de Dios pueda estar en cada uno de ustedes, cierto, en cada hogar, en cada familia, en cada matrimonio. Dios le pueda bendecir en este día. Vamos a ir a la palabra del Señor. Dice, bienaventurado el varón que soporta la tentación. Gloria a Dios. Sabemos, cierto, que estamos en tiempos de lucha, en tiempos de guerra, en tiempos de batalla, donde tenemos, cierto, luchas, pruebas, dificultades para avanzar, para caminar. Pero el buen hijo de Dios, cierto, soporta la tentación, soporta la lucha, soporta la guerra. El hombre, la mujer de Dios, no retrocede. El hombre que es de Dios, cierto,

0: viene con lucha, viene con pruebas, viene con dificultades.
1: Señor, amén, Señor, amén.
0: Si usted es una hija de Dios, un hijo de Dios, que quizá en este momento está pasando lucha, está pasando pruebas, está pasando dificultades, quiero decirle, gloria al Señor, que Cristo le ama.
1: Así es,
0: que
1: Señor.
0: Cristo está con usted. Cristo no la ha desamparado, Cristo no la ha dejado. El Señor va a estar con usted. Solamente usted tiene que creer, tiene que mirar el blanco perfecto que es Cristo Jesús.
1: Amén.
0: Por eso el Señor hoy día lo dice, bienaventurado el varón. Y cuando habla de varón, también habla de mujer.
1: Amén,
0: bienaventurada,
1: Señor,
0: la mujer que soporta la tentación. Bienaventurada la mujer que aguanta la prueba.
1: Amén,
0: bienaventurada,
1: Señor,
0: la mujer que aguanta el menosprecio, que aguanta los vituperios, que aguanta las calumnias. Porque hoy día el diablo, el enemigo, cierto,
1: así
0: de una
1: es,
0: y otra,
1: Señor,
0: manera, quiere destruir el pueblo de Dios, quiere destruir la hija de Dios, quiere destruir los siervos de Dios. Aleluya. Pero bienaventurado el que soporta la tentación, el que soporta la lucha, el que aguanta esta guerra espiritual.
1: Amén.
0: Tenemos uno más grande que pelea por nosotros. Hay uno más grande que va delante de nosotros, que se llama Jesucristo, y Él es el que pelea por nosotros. Aleluya. Dios le bendiga en este día a todos los oyentes, cierto, hermanas en el Señor, los cuales están escuchando y puedan tomar esta palabra, cierto, hoy día como ejemplo, que dice, bienaventurado el varón.
1: Amén,
0: que soporta,
1: Señor,
0: la tentación. Yo no sé,
1: así es,
0: en,
1: Señor,
0: este día qué problemas, qué dificultad está pasando usted en su vida, en su caminar, pero quiero decirle que en este día Cristo los ha traído al lugar de San José de la Mariquina,
2: Dios,
0: a predicar, Señor, este Evangelio Santo de Dios, a predicar y hablarle.
1: Amén,
0: que usted,
1: Señor,
0: aguante, que usted soporte, que no retroceda, que,
1: amén,
0: no se quede, que no se detenga. Aguanta, hermano, aguanta, joven, aguanta, señorita, aguanta, corista, aguanta, predicadores, aguanta, porque ya queda poco tiempo.
1: Así
0: y en este,
1: Señor,
0: poco tiempo que queda, el enemigo quiere destruir tu vida, pero quiero decirte que hay uno más grande que está al lado tuyo. Clama a mí, dice el Señor, que yo responderé. Pide, clama, y el Señor no te dejará solo. El Señor estará a tu lado. El Señor peleará por ti. El Señor luchará por ti. El Señor no te abandonará. Dios estará en todo,
1: amén,
0: momento,
1: Señor,
0: al lado tuyo, peleando esta buena batalla. Gloria al Señor Jesucristo. Por eso el Señor los habla en este día y lo dice, bienaventurado el varón que soporta la tentación. Y mire lo hermoso lo que los habla el Señor. Porque cuando haya resistido la prueba, aleluya. ¿Cuántos de ustedes han resistido la prueba? ¿Cuántos de ustedes han padecido? ¿Cuántos de ustedes han llorado? ¿Cuántos de ustedes han sido calumniados? ¿Cuántos de ustedes han sido vituperiados? ¿Cuántos de ustedes han sido mirados en menos? Pero ahí está caminando. Ahí se mantiene firme en los caminos del Señor.
1: Amén, Señor.
0: Ahí está el Señor. Ahí está, amados hermanos, amadas hermanas. Ahí está peleando. Ahí está luchando. Y ahí os te he dicho, aunque me cueste, aunque con lágrimas llegue a la iglesia, aunque con lágrimas te alabe el Señor, pero,
1: amén,
0: voy a aguantar.
1: Señor.
0: Y eso es lo que quiere Dios de nosotros. Que con lágrimas, con sufrimiento, que le digamos al Señor, Señor, yo con todo te amo, Señor, yo con todo no te dejaré, Señor, yo con todo voy a seguir buscándote, Señor.
1: Amén, Señor.
0: Porque una vez que hayamos aguantado la prueba, la tentación, todo lo que venga, dice que recibiremos un premio, dice, y ese premio es nuestra corona que Dios tiene preparado para nosotros.
1: Así es, Señor.
0: Por eso el Señor lo dice, bienaventurado el varón que soporta la tentación.
1: Amén.
0: Porque cuando haya resistido la prueba, recibirá la corona de vida. Gloria al Señor.
1: Así es,
0: quiero decirle, Señor, amados hermanos, hermana, joven, señorita, padre, madre, quiero decirle que hay una corona. Hay una corona para usted, hay una corona para su hijo, hay una corona para su hija. Hay una corona que tiene un nombre. Yo no sé cómo te llamas, no sé si te llamas Marco, no sé si te llamas José, no sé si te llamas Juan, pero hay una corona que está con tu nombre. Pelea por esa corona. No dejes que nadie te la arrebate, no dejes que nadie te la quite. Pelea por esa corona. Sé valiente, esforzarte y sé valiente, aleluya, porque Cristo está contigo, Cristo está a tu lado, Cristo no te dejará, Cristo no te desamparará, y un día, aleluya, diremos, valió la pena de llorar, valió la pena de sufrir, valió la pena de padecer, valió la pena de ser vituperado, valió la pena de ser calumniado, cuando un día, cierto, estará esa corona. Y cuando diga, bien aventurado Marco, bienaventurado José, Juan, Víctor, como quiera que te llame, porque ahí estará tu corona con tu nombre y estarás escrito en el libro de la vida.
1: Amén.
0: Pero para eso tenemos que padecer,

0: Para eso tenemos que llorar, para eso tenemos que sufrir, para eso tenemos que pagar este precio, amados hermanos. Ser evangélico, ser hijo de Dios, amados hermanos, no significa andar con la Biblia debajo del saco, no significa andar con una Biblia, amados hermanos, no. Andar, hacer evangelio significa negarse al mundo, negarse a la droga, negarse al alcohol, negarse a la fiesta, negarse a todos los placeres del mundo, porque hoy día el diablo ofrece a los jóvenes, le ofrece cosas bonitas de fuera. Pero quiero decirte, joven, aleluya, tú que estás en el coro, quien sabe, jovencita, estás que quieres retroceder, quieres volver atrás, aleluya, hoy día Cristo te dice, aleluya, yo, aleluya, estoy a tu lado, yo estoy contigo, sigue adelante, sigue tocando tu pandero, sigue tocando tu banjo, toca tu guitarra, sigue predicando, sigue cantando, sigue alabando al Señor, aleluya, porque estamos en los tiempos de guerra, estamos en los últimos tiempos, joven, hermano, señorita, donde este evangelio a muchos hoy día se le ha hecho difícil, pero más si usted se toma de la mano del Señor, todo se puede en Cristo Jesús, todo se puede con el Señor. Gloria al Señor Jesucristo. Por eso no dejemos que nadie arrebate nuestra corona. No dejemos que nadie nos quite esta corona. Amados hermanos, esta corona es mía. Esta corona es tuya. Esta corona tiene mi nombre. Esta corona está grabada a mi nombre. Y esta corona no dejaré que nadie me la arrebate. Que nadie me la quite. Porque esta corona de cuando Cristo te llamó, cuando Cristo te lavó, te limpió. Esta corona venía con un nombre. Y ese es tu nombre. Hoy día pelea por ella, defiéndela, cuídela, protégela. ¿De qué manera la puedes proteger? Soportando las luchas, soportando las pruebas, soportando las batallas del enemigo. Amén, sé valiente, hermana, sé valiente, joven, sé valiente, señorita, sé valiente para seguir adelante.
1: Sí, señora, amén.
0: Gloria al Señor Jesucristo.
1: Ayúdanos, Señor.
0: Por eso el Señor hoy día lo dice: bienaventurado el varón que soporta la tentación, porque cuando haya resistido la prueba, recibirá la corona de vida que Dios ha prometido a los que le aman.
1: Amén, Señor, amén.
0: Gloria al Señor. Hoy día les quiero hacer una pregunta. ¿Usted ama al Señor? ¿Ama al Señor como Dios quiere que usted le ame? Amar a Dios significa negarse al mundo. El hombre, la mujer que ama a Dios, ya no hay raquetones. Ya no hay fiesta, ya no hay baile, ya no hay cumpleaños, ya no hay vanidades. Aleluya. Usted la vanidad la deja, la fiesta la deja, porque usted cuando vino a Cristo conoció una vida nueva en Cristo Jesús. Y he aquí que las cosas viejas pasaron y son todas ellas nuevas. Aleluya. Dios le bendiga, hermana joven. Dios le bendiga, señorita. Hoy día a las jóvenes les cuesta de dejar la vanidad, les cuesta de dejar el pantalón, les cuesta de dejar la pintura, les cuesta de dejar las vanidades del mundo. Pero quiero decirte que si te tomas de la mano del Señor, todo se puede con Cristo Jesús, todo se puede con el Señor. Así que adelante, iglesia amada, adelante, joven, adelante, señorita, adelante, madre, adelante, vamos adelante. Miren que hay una corona que lo espera, hay una corona que te está esperando, hay una corona que tiene tu nombre, hay una corona que dice tu nombre, y ese es tu nombre. No deje que nadie te lo arrebate, no deja que nadie te quite ese nombre. Aleluya. Dios le pueda bendecir en esta hora. Mire, vamos a pasar al versículo 20. Dice en el mismo libro, en el versículo 20, dice: porque la ira del hombre no obra la justicia de Dios, por lo cual, desechando toda inmundicia y abundancia de malicia, recibirá con mansedumbre la palabra implantada, la cual puede salvar vuestra alma. Gloria al Señor. La importancia que tiene usted de poder aceptar la palabra. La palabra es fuerte, pero esta palabra es la que los sana. Esta palabra es la que los cura. Esta palabra es la que nos limpia a nosotros de todo pecado, de toda maldad. Con la palabra nosotros somos limpiados. Por la palabra nosotros somos lavados. Por la palabra Nosotros somos cambiados, Cristo no cambió, Cristo no transformó. Hoy día nosotros caminamos a través de la palabra del Señor.
1: Amén.
0: Conforme sea la palabra de Dios, nosotros vamos avanzando, vamos caminando. Aleluya,
1: Señor.
0: Porque la palabra de Dios es la que nosotros los limpia, la palabra de Dios es la que nos va perfeccionando día en día.
1: Amén.
0: Esta palabra es la que perfecciona mi caminar. Esta palabra es la que limpia mi caminar. Esta palabra es la que saca los malos deseos, los malos pensamientos, las malas palabras, las que se lleva la ira, las que se lleva los celos, las que se lleva las contiendas, la rabieta y toda inmundicia que el enemigo quiere sembrar en su vida.
1: Amén,
0: esta palabra,
1: Señor,
0: es la que los limpia de todo pecado. Aleluya.
1: Sí, Señor.
0: Por eso que es importante de que nosotros podamos recibir la palabra del Señor. Y dice el 22, pero sed hacedores de la palabra y no tan solo oidores. Gloria al Señor.
1: Así es, Señor.
0: Ser hacedores de la palabra del Señor, no tan solo oidores. Cuando usted es una persona que es hacedor de la palabra del Señor, usted camina conforme es la palabra de Dios.
1: Amén, Señor.
0: No conforme el hombre quiera que camine usted. Usted si ama su vida y ama a Dios, como decía la palabra, usted camina conforme la palabra de Dios quiere que nosotros caminemos. Si la palabra de Dios le dice que usted no puede tomar, usted no tome. Si la palabra de Dios le dice que no fume, usted no puede fumar. Si la palabra de Dios le dice que salga de la fiesta, usted salga de la fiesta. Porque Cristo vino a cambiar su vida.
1: Amén.
0: Usted ya es una nueva criatura. Dios la vino a limpiar, Dios la vino a cambiar, Dios la vino a transformar. Por lo tanto, nosotros estamos de paso en este mundo, pero no somos de este mundo. Somos hijos de Dios. Somos hijos del Rey, somos hijos del que un día vino a morir por nosotros. Y Él vino a pagar un precio por cada uno de nosotros. Dios le bendiga en este día.
1: Así es, Señor.
0: Hermana, hermano del Señor, Dios le sea bendiciéndole su vida en este día.
1: Amén.
0: Y la paz de Dios, cierto, pueda permanecer en nosotros. Dice el versículo 22, pero ser hacedores de la palabra y no tan solo, y no tan solamente oidores, engañándonos a vosotros mismos, porque si alguno es oidor de la palabra pero no hacedor de ella, este es semejante al hombre que considera en un espejo su rostro natural. Gloria al Señor Jesucristo.
1: Así es, Señor.
0: Dios en este día nos puede ayudar, cierto. Podemos tener un ejemplo aquí, como el apóstol Santiago los habla, cierto, cuando usted se mira en el espejo, cierto, usted se ve lo hermosa que es, o como sea, cierto. Luego, cuando ya deja de mirarse, usted no se puede mirar su rostro, no sabe cómo está.
1: Oh, Señor, ayúdanos, Padre.
0: Por eso el Señor lo dice, amados hermanos, que nosotros tenemos que ser hacedores de la palabra del Señor.
2: Gracias.
0: Dios en este día le sea bendiciéndole y la paz de Dios sea en su vida. Es la palabra de Dios que Dios tenía en este día para usted, para mí y para todos los que están escuchando la palabra del Señor.
1: Amén, Señor.
0: Dios les sea bendiciéndole a cada uno de ustedes. Y como les decía, estaremos cada viernes de 8 a 9 de la noche, 91.3 Radio Eco del Valle. Los invitamos a escuchar cada viernes, cierto, de 8 a 9 de la tarde. Radio 91.3 Radio Eco del Valle lo deja invitado a este programa radial evangélico.
1: Amén, Señor.
0: Lo cual venimos del lugar de Valdivia, Iglesia Evangelística Pentecostal, Cristo el Señor es mi fuerza.
1: Amén.
0: Dios le bendiga y muchas gracias. Y voy a dejar a mi hermanito Pablo con ustedes.
1: Amén.
3: Las bendiciones.
1: Dios nos bendiga. Bueno, hermoso el programa que se está haciendo en esta hora. Dios nos guarde, nos proteja y sea bendiciendo a cada familia que ha estado escuchando la palabra del Señor, ya que el Señor, ¿no es cierto?, permite este mover de la radio para poder llevar la palabra a aquellas casas, a aquel corazón que está, ¿no es cierto?, necesitado, y que esta palabra tiene poder para cambiar su vida. Si usted ha comido la palabra, usted ha recibido la palabra, créame que el Señor va a hacer la obra, porque su palabra nunca vuelve vacía. Que Dios bendiga a nuestro pastor Antonio, el cual, ¿no es cierto?, en este lugar de San José el Señor también está levantando una obra. Así también pertenecemos, como él decía, a Valdivia, pero aquí también se está levantando una obra y esperamos que el Señor vaya hermoseando ese lugar. Así que también dice el próximo servicio será el domingo 11, este domingo 11 de octubre a las 14 horas en ese lugar donde se va a hacer el servicio. Dios nos bendiga en el lugar, ¿no es cierto?, de... ¿cómo se llama el lugar?
2: San José.
1: San José.
2: De la Mariquina.
1: Población Santa Laura.
2: Población Santa Laura.
1: Calle Trinchera sin número. Población Santa Laura. Ahí en ese pasaje, ahí se va a hacer el servicio. Ya los vecinos igual conocen ahí que se hace servicio. Así que por si acaso cualquier cosa, los vecinos todos ya saben que ahí se hace un servicio. Y el número de teléfono también lo dejamos para que usted lo anote. Está dispuesto a las 24 horas, ¿no es cierto?, el número que tiene la iglesia, el siervo. Le vamos a repetir el número para que usted lo guarde, cualquier cosa usted tenga necesidad, oración, la iglesia siempre allá en Valdivia están orando. Así que gracias al Señor le vamos a dejar el número 932-88-3794. Para que usted lo anote, 932-88-3794. Así que también han llamado en esta hora, ¿no es cierto?, para que puedan también hacer oración. La gente ha pedido oración por misericordia, ¿no es cierto?, ya que estamos para servir, no para ser servido, dice la palabra. Así que también, moloquitos, vamos a hacer una oración. Ahí va a estar el siervo orando por cada una de las oraciones que están haciendo. Así que si usted quiere llamar, también tiene tiempo, porque este programa es de las 8 a las 9 de la noche. Y ahí usted puede llamar a este número, ¿no es cierto?, a 932-88-3794. Para pedir, porque el Señor dice, el que pide, recibe.
0: Amén.
1: El que busca, halla.
0: Amén.
1: Así que no tenga vergüenza, la vergüenza el diablo la coloca. Llame y el Señor hará algo hermoso en su vida. No. Por lo tanto, ya viene la oración, así que Dios les bendiga. Vamos a la alabanza y luego vamos a la oración final por los enfermos. Dios les bendiga.

0: que sus ojos cerrados.
1: Gloria al Señor.
2: Amén, Señor.
1: Gloria a Dios. Yo bendiga a todos nuestros hermanos, hermanas, ¿cierto? Los cuales están escuchando la emisora 91.3 Eco Radio San José de la Mariquina. Dios le pueda bendecir. Bueno, han habido algunos hermanos, hermanas, ¿cierto? Que están llamando, están pidiendo petición de oración. Lo puede hacer también por el WhatsApp. Estábamos recién fijándolo aquí, ¿cierto? Por WhatsApp también han enviado peticiones pidiendo oración. Así que vamos a estar orando por cada petición que ha llegado en este día, y Dios le pueda bendecir a todas las mamitas, a los jóvenes, a los niños, a los papitos, a todos, cierto, matrimonio. Si usted es una persona que no ha conocido de Cristo y necesita oración, también estaremos orando por su vida. Esta salvación es para todos, cierto, porque un día también así andamos nosotros, necesitados de la palabra de Dios, y un día la palabra los alcanzó y hoy día, como usted puede ver, también estamos aquí hoy día predicando este Evangelio Santo de Dios. Así que vamos a estar orando por cada petición que ha llegado en esta hora. Gloria al Señor. Vamos a pedir oración. Oración dice por la señora Edminda Raín. Matrimonio Osvaldo Fuente y Edminda Raín. También los pidió oración Colomba Rojas y madre
3: Salomé Rojas.
1: Así que vamos a estar orando por sus vidas, ¿cierto? Bueno, nosotros no conocemos la necesidad que usted tiene, pero Dios conoce su necesidad. Así que vamos a estar orándole al Señor. Amén. Padre, en el nombre del Señor Jesucristo, vamos delante de su presencia, Dios amado. Señor, hemos entregado su palabra, el mensaje, Señor, esperando, Padre, que esta palabra pueda llegar a muchos corazones, Señor, que pueda romper, Dios del cielo, Padre, muros, paredes, Señor, y pueda llegar al fondo del corazón de quien tenga necesidad en esta noche, Padre. Clamamos en esta noche, Padre, por nuestra hermana, Señor, que ha pedido oración. Pedimos por su vida, Señor.
2: Así es, Señor.
1: Yo no conozco, Padre, su enfermedad, su problema, su dificultad, Padre. Lo único que le pido, Padre, que si es mi hermana, Señor, tiene problemas, dificultades, quien sabe, está decaída, debilitada, poder tiene usted, Señor, para levantarla,
2: amén, Señor.
1: Señor.
2: Amén,
1: poder tiene usted, Padre, para cortar los lazos, para cortar las cadenas del diablo, Señor. Y usted reprenda en esta hora, Padre, sí, toda Señor, obra del diablo. Santo, reprenda todo espíritu de enfermedad, espíritu de tormento, Señor, todo problema, toda dificultad de su vida, Padre. Usted tiene el poder,
2: amén,
1: para echar,
2: Señor,
1: por tierra, Padre, toda enfermedad, Señor. Clamamos en esta hora, Padre, por su vida, Señor.
2: Gracias,
1: Padre, usted,
2: Señor,
1: tiene el poder para echar fuera, Padre, todo lo que no te alaba, todo lo que no bendice tu nombre, Padre, en esta hora.
2: Amén,
1: Jehová,
2: Señor,
1: de los ejércitos, por fe, Padre,
2: amén,
1: clamamos,
2: amén,
1: y creemos,
2: Padre,
1: Señor, de que usted en esta hora, Padre,
2: sí,
1: echará fuera todo problema, toda dificultad, toda enfermedad, toda dolencia,
2: amén,
1: Padre.
2: Señor.
1: Si hay cáncer, Padre, usted tiene poder para echar el cáncer afuera, Señor.
2: Amén, Señor.
1: Padre, tienes el poder para sanar toda diabetes, Padre, toda gripe, todo resfriado, toda bronquitis, toda pulmonía, Señor, el poder es suyo, Padre. Lo que no hace el hombre, Padre, usted lo hace en un instante, mi Señor,
2: sí,
1: Jesucristo,
2: Señor,
1: Padre. Señor, así como muchas veces, Padre, has hecho milagro allá, Señor, en Valdivia y la iglesia, Padre. Has hecho grandes sanidades, Padre. Hemos visto tu misericordia, Padre. Señor, que en este lugar de San José de Mariquina, Padre, pueda ser un lugar también donde usted, Padre, haga milagros, haga sanidades, Señor.
2: Sí,
1: para,
2: Señor,
1: que todo aquel que nos crea, Padre, pueda creer, Señor, a través de los milagros, de las sanidades, de las obras grandes que usted hace, mi Señor Jesucristo.
2: Amén, Señor.
1: Padre, ese es el Dios que nosotros alabamos.
2: Amén.
1: Y el Dios que nosotros bendecimos, Señor. Padre, en esta hora también pedimos oración por el matrimonio Osvaldo Fuente, Señor, y Edminda Raín, Señor. También, Padre, clamamos por Colomba Rojas, Señor, y madre, Señor, Salomé Rojas, Señor, clamamos por ella también, Padre, por su vida, Señor.
0: Señor, ayúdalo,
1: Padre. No conozco, Padre, la situación, Padre, pero usted la conoce, Señor. Clamamos por su vida en esta hora, Padre, sí, para que usted la liberte de las cadenas de Satanás, Señor.
0: Amén.
1: Libértala, Padre, de todo azote del diablo, Padre, de toda enfermedad, de toda dolencia, Padre, de todo problema, de toda dificultad, Padre, que en esta hora ella esté pasando,
0: Señor,
1: Padre.
0: Amén.
1: Levanta los problemas, levanta las dificultades, Señor. Dios te las reprenda en esta hora, Padre, le hagas libre, Padre, de toda enfermedad, de toda dolencia, Cristo amado.
0: Sí, Señor.
1: Padre, clamamos por su vida, Señor. Padre, pedimos en esta hora, Padre, para que también, Dios mío, Padre, todo oyente en esta hora, Padre, pueda, Dios mío, Señor, estar atento, Dios del cielo, Padre, a su palabra, Señor.
0: Amén,
1: Padre,
0: Señor.
1: Porque no es primera ni última vez, Padre, que vamos a estar aquí, Señor.
0: Así
1: Padre,
0: es, Señor.
1: Clamamos en esta hora, Padre, por esta comuna de San José, clamamos por Meguín, clamamos por Yegua, por Mississippi, Padre, por Keule,
0: Señor,
1: por cuántos lugares de las cordilleras de este lugar, Padre,
0: es, Señor.
1: Señor, clamamos por todo lugar que haya necesidad, Cristo amado.
0: Amén,
1: Padre,
0: Señor.
1: Te presentamos estas peticiones.
0: Ayúdalo,
1: en tu mano en esta hora,
0: Señor.
1: Padre, y lo hacemos, Jehová, Padre, bajo la bendición del Padre, del Hijo y de tu Santo Espíritu, Señor.
0: Amén.
1: Amén. Y amén, Señor. Las glorias son para Dios.
0: Gloria
1: a Dios.
0: Gloria a Dios.
1: Gloria a Dios para siempre, Señor. Y le voy a pedir a mi hermanito Jairo que lo sea despidiendo.
0: De amén, Dios. Señor.
2: Amén. Vamos a estar despidiendo este servicio, ¿cierto?
0: Amén.
2: No olvidarse que la radio es 91.3, Radio Eco del Valle. Amén.
0: Amén.
2: Vamos a estar despidiendo este servicio con una oración al Señor.
0: Amén.
2: Padre,
0: Señor,
2: nuestro que estás en el cielo, Señor, vamos delante de tu presencia, Cristo amado.
0: Así es, Señor, amén.
2: Dándole las gracias, Señor, por esta gracias, hermosa
0: Señor.
2: Bendición
0: Bendito
2: que nos prestó en este día, Cristo de gloria.
0: Sí, Señor.
2: Gracias, Padre, porque hemos podido, Señor, abrir, Señor, una puerta, Señor, para todo oyente, Señor amado, Señor del lugar de San José de la Mariquina, Cristo de gloria, Señor.
0: Así es, Señor.
2: Usted tiene poder, Padre, para levantar, para restaurar.
0: Amén,
2: Cristo,
0: Señor.
2: Gloria, Señor.
0: Amén, amén,
2: esto,
0: Señor.
2: Padre, esta palabra, Señor, haya llegado, Señor, a mucha gente, Señor de gloria, del lado de San José de la Mariquina, Padre.
0: Así es, Señor.
2: Usted tiene la autoridad, Padre, Señor, para cortar cadena, atadura, Padre Santo, Señor, en esta ahora, Padre, Señor, clamamos, Señor,
0: así es,
2: por
0: Señor.
2: La señora Arminda Rain, Padre, usted conoce su vida, Padre.
1: Amén,
2: usted
1: Señor.
2: Usted conoce ese matrimonio, Cristo de gloria.
0: Amén.
2: Usted conoce lo que están pasando, mi Señor.
1: Sí, Señor, amén,
2: usted,
1: Señor.
2: Padre, pueda visitarle, hablarle en el sueño de la noche.
1: Gloria a Dios, Señor.
0: Así es, Señor, amén.
2: Que ellos puedan entender, Padre, que usted, Señor amado, es el único, Señor, que pueda restaurar su vida, su
1: sí, Señor, amén, Señor. Señor.
2: Usted sabe, Señor, lo que están pasando. A lo mejor están en la lucha, en la prueba, en la tempestad, Padre, pero como decía su palabra, Señor amado, Señor, que ellos puedan soportar la prueba, puedan soportar
0: amén,
2: la lucha,
1: sí, Señor, amén, Señor,
2: todo, Padre amado, Señor, porque mientras más luchas vienen, Padre Santo, mayor es la bendición.
1: Sí, Señor, Señor, amén, Señor, amén.
2: Gloria, clamamos, Señor amado, en esta noche, por Colomba Roja y su madre, Salomé Rojas, Padre, usted conoce sus vidas, Señor, usted conoce, Señor amado, lo que están pasando. Nosotros no, mi Señor amado, pero clamamos por ello, Padre, encomendamos sus vidas, Señor, en sus manos. Usted tiene poder para restaurarla, para sanarla. Usted tiene poder para cortar toda cadena satánica, Señor.
1: Sí, Padre, amén, Señor.
2: Usted tiene poder, Señor, para hacer la obra de Dios.
0: Amén, Señor, cuya la gloria, Padre.
2: En esta hora, Padre, queremos ser levantados en el nombre del Padre, del Hijo y de su Santo Espíritu. Amén.
0: Amén. Amén. Gloria a Dios.
1: Gloria a Dios, Señor.
0: Gloria a Dios.
1: Gloria a Dios.
0: Gloria a Dios.
1: Gloria a Dios. Gloria a Dios para siempre, Señor. Dios le bendiga, amados oyentes, a cada uno de ustedes. Quedan todos invitados, ¿cierto?, a la iglesia de San José de la Mariquina, población Santa Laura, calle Trinchera sin número. Dios le bendiga, ¿cierto? Radio 91.3, Radio Eco del Valle. No se olvide, Radio 91.3, Radio Eco del Valle. Dios le bendiga y muchas gracias, amados oyentes. Lo estaremos viendo el próximo viernes, si Dios así lo quiere. Un abrazo grande, bendiciones, que Dios le bendiga a cada uno de ustedes. Y el teléfono, si quiere llamar, usted ya lo tiene anotadito, así que estará las 24 horas del día dispuesto a escuchar su petición. Dios le bendiga y muchas gracias.